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1: Vamos, listo. Salud, muchachos, por esa mujer.

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imaginar que la vida sigue igual, como si sus pasos ya no cruzan el portal. ¿Cómo comprender esta realidad?

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0: Hey, amigo, saludates a mi novia allá en mi tierra.
1: Sí, señor, la saludé.
0: ¿Cómo está?

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1: Ay, ay, ay.
2: ¿Pero qué te pasa, Arsenio? ¿Qué tiene?
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90, buenos días, saludos mi gente. En vivo desde Radio Sol para todo el suroeste de Puerto Rico, te saluda Rubén Mallorquín a esta hora de la mañana, tempranito, acompañándote para llevarte buena información, buena compañía, ¿verdad? Muchas cosas pasando en el país, muchas situaciones que realmente nos preocupan, y aunque se ha hablado hasta la saciedad, pues no deja de ser un tema de conversación. Tal vez no necesariamente el caso en parte. Oye, espérate, miércoles 27 de mayo, ok. Nunca está de más hablar y conversar sobre estas cosas, estos temas que están ocurriendo a nivel nacional, específicamente con el gobierno de Puerto Rico. Muchas situaciones bien serias. Hoy, si nos da tiempo, tenemos visita, ¿verdad? Yo espero que lleguen por allí la visita, pero si tenemos tiempo, quiero hablar. No quiero hablar del tema en particular. Lo que me encantaría hablar sobre qué pasa que o los partidos están fallando o la gente está fallando. Se entiende que la gente que quiere dirigir el país son las personas que estén mejor preparadas, ¿verdad? Y que tengan la mejor capacidad de poder representar a Puerto Rico en diferentes circunstancias, y no está pasando eso. Por otro lado, no es la primera vez que de cualquier funcionario público electo, ya bien sea alcalde, gobernante, senadores, representantes, hay problemas y miran para el lado pensando que ignorando el problema se va a solucionar, y no necesariamente así. No se solucionan los problemas de esa forma. Así que yo creo que hoy vamos a hablar más sobre eso, que sobre lo que está ocurriendo. Y obviamente, mi gente, es que hay que hablarlo, el tema de Tomás Rivera Chats, seguro que sí. Bueno, entre otros temitas, vamos a estar hablando, oye, un comerciante, quieren quitar a un comerciante que lleva casi 20 años en un lugar, le quieren quitar el lugar de trabajo. Qué mal, nos enteramos de eso y ciertamente me parece muy muy mal. La situación que hay con la clase graduanda de la Lola Rodríguez de Tío esta semana, difícil la situación, ¿verdad? Muchas personas buscando la forma de solucionar el problema y no se consigue, ¿verdad?, solución alguna, aparentemente, al momento. Así que venimos también hablando sobre eso en el día de hoy, y vamos a estar hablando sobre el Festival Casals. El Festival Casals que se presenta próximamente aquí en Puerto Rico, y vamos a tener la visita hoy de los representantes. Así que mucha información buena en la mañana de hoy, en el día de hoy, despertando con Radio Sol 1090. Más que nada, señores, acompañándola a usted en todos estos procesos. Nos preocupa mucho las cosas que puedan estar pasando en Puerto Rico. Es preocupante más que nada lo que está pasando con el futuro de Puerto Rico y con las pertenencias en Puerto Rico. De verdad que sí. Es preocupante y quién tiene el poder para controlar todas esas cosas, ¿verdad? Pues son las cositas que usted como pueblo tiene que analizar. Seguro que sí, que hay que analizar. Bueno, amigas, amigos de Radio Sol 1090M, con eso venimos ya ahorita para que usted esté, mire, pendiente y al día de todas las cosas que están pasando y que van a pasar en Puerto Rico. Y es importante que usted sepa qué es lo que hay, seguro que sí. Seguro que sí. Ah, mira, sí, qué chévere. Qué chévere. Bueno, eso de la Casa de los Famosos también está caliente. Oye, está todo el mundo ahí peleando a ver quién gana con qué. Está bien que lo hagan así. Para eso los programas. Seguro que sí. Bueno, mi gente, nada, a esta hora de la mañana, ¿le parece si nos vamos con los titulares de la noticia? Me parece fantástico que nos vayamos rápidamente con qué es lo que está pasando en y fuera de Puerto Rico con las noticias.

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1: Y pasamos los micrófonos rápidamente con la compañera Jessica López Martínez. Adelante, Jessica.
2: Gracias, Rubén. Muchas gracias. Muy buenos días. Miércoles 27 de mayo del 2026. Agradecemos a todos ustedes por su sintonía. También agradecemos a Papito Dios por un nuevo día de vida. Porque nos quedamos en el descanso eterno. Otros se acostaron, mire, y no se levantaron. Y nosotros tuvimos esa bendición de que estamos despiertos. Así que, como decimos por ahí cuando éramos chiquitos, a la carga, a la lucha, así mismo es. 27 de mayo del 2026, agradeciendo siempre por las cosas buenas, por las no tan buenas, por las cosas pues que podemos cambiar, mejorar, por las que nos hacen salir de esa zona de confort. Mire para allá, por lo que pues quizás usted pensó que podía pasar y no va a pasar, así que no pierda la esperanza si es algo bueno, y si es algo que iba a venir para mal, pues mire, hacia adelante. Oiga, no se estanque. Vamos por aquí a mencionarles que hoy es 27 de mayo, como ya mencioné, es miércoles, mitad de semana, y es el día número 147 de este año, no bisiesto, falta 18 del año. Es primavera en el hemisferio norte y otoño en el hemisferio sur. Hoy es el Día Mundial de la Nutria. Mire qué interesante, Día Mundial Nutria. Y este día se celebra desde el año 2014 por iniciativa del Fondo Internacional de la Supervivencia de Nutrias, con el objetivo de crear conciencia sobre la situación crítica que afronta esta especie, la cual se encuentra en inminente peligro de extinción. Es de vital importancia la inmediata ejecución de muchas acciones orientadas a la conservación de las nutrias en el mundo. Oiga, y por allí, la nutria o el lutrino es una subespecie mamífera carnívora de la familia Mustelida, que habitan gran parte del tiempo en el agua y es considerada una de las especies bioindicadoras de la integridad de los ecosistemas acuáticos. Así que, interesante, existen 13 especies de nutrias, para que usted vea cositas que nosotros no sabemos, pero nos enteramos aquí. Adicional, es el día de la sensibilización de las colagenopatías tipo 2. Hasta eso también estamos aprendiendo, que 7 de mayo es este día. Y es además una de las enfermedades que se producen cuando hay una mutación del gen COL2A1 que causa anomalías en la producción del colágeno. Y por esto pues afecta directamente el cartílago al hueso, causando trastornos y displasias esqueléticas. Así que aprendiendo un poquito más hasta de la salud en el día de hoy. Y hablando de salud, mire, es el día del celíaco. Así es, el día del celíaco. Y esto es con el objetivo de visibilizar a las personas que padecen esta enfermedad y normalizar la situación. Se trata de dar información sobre esta dolencia a la población en general para que pueda servir de apoyo a personas celíacas que pueden llevar una vida normal siempre que sigan unas pautas recomendadas por los especialistas, oye, por los médicos, porque ahora todo el mundo es médico de Facebook, pero es médico, es psicólogo, es abogado, es meteorólogo, cada cual ahora quieren ser prensa, gente, porque le guste hablar. Mire, yo sé de gente que les encanta crear fantasías, cuentos, son cuentistas, dicen muchas mentiras y ya también quiere ser prensa, no puede ser. Así que mire, no, es informar de forma correcta y adicional a eso, ser médico. Así que mire, los médicos son los únicos que le pueden ayudar a usted a mantener una mejor salud. Así que visite su médico, haga la cita. Hoy es el día del celíaco y es un buen día para usted buscar información y, claro, sacar la cita con su médico y poder estar en una mejor salud. Óptimo, óptimo, que es lo más importante. Oiga, y diciendo todas estas cosas, vamos a lo que vinimos, que es a dar nuestras noticias en el día de hoy. Así que prepárese por aquí alguno de los titulares. Tiempo variable, lluvias y llegada de polvo de Sahara por la noche marcarán las condiciones del tiempo para hoy miércoles. Adicional, muerte violenta reportada en la noche de ayer, esto en Vega Baja. Mire, adicional a eso, radican cargos a un joven de 26 años en Ciales por fraude en ejecución de obras y apropiación ilegal. Y por aquí, mire, ya le devolvieron las armas al enfermero que asesinó al biólogo, así que ya le devolvieron las armas y la viuda acudió al Supremo. Oiga, y por acá más información. Vuelve por aquí un hombre y atacó a otro con un machete mientras realizaba labores de mecánica. Así que esto y mucho más son las noticias en el día de hoy. Así que vamos rápidamente a nuestras noticias locales.
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2: A las 7:12 en Radio Sol 1090 AM, muerte violenta reportada en la noche de ayer en Vega Baja, Puerto Rico. Agentes de la Policía de Puerto Rico investigaron una muerte violenta reportada a las 11:29 de la noche de ayer martes en hechos ocurridos en parcelas Amadeus, calle A, Vega Baja. De acuerdo con la información preliminar, se recibió una llamada a través del sistema 911 alertando a la policía sobre unos disparos. Al llegar a la escena, los agentes encontraron el cuerpo de un hombre identificado por familiares como Joel Daniel Pino Feliciano, de 55 años, con heridas de bala que le ocasionaron la muerte. Hasta el momento no se ha reportado el arresto de una persona en relación con estos hechos, los cuales continúan bajo investigación. La agente Arlene Fernández, bajo la supervisión del teniente Isander Rivera, adscritos a la División de Homicidios del Cuerpo de Investigaciones Criminales de Vega Baja, en unión al fiscal Orlandi Cabrera, tienen a cargo la investigación. El occiso, cabe destacar que contaba con expediente criminal previo por fraude y apropiación ilegal. Al momento no está disponible en el sistema de fichas, así que estaremos ampliando esta información y, claro, se lo estaremos brindando a ustedes. Oye, mientras tanto, 7:13, radican cargos a joven de 26 años en Ciales por fraude en ejecución de obras y apropiación ilegal. Así que agentes de la Policía de Puerto Rico realizaron una investigación que culminó en la erradicación de cargos criminales por parte de la Fiscalía por fraude en ejecución de obras, artículo 204, y apropiación ilegal agravada, artículo 182 del Código Penal, contra José E. Torres Pagán, de 26 años y residente de Ciales. Según la investigación, el perjudicado informó que para la fecha del 28 de diciembre del 2025 realizó un contrato con la construcción de unas puertas por valor de $1,421.50. Como parte del acuerdo, le efectuó el pago a Torres Pagán por la cantidad de $700. Oiga, como un adelanto. Sin embargo, hasta el día de hoy, el contratista no ha realizado el trabajo ni ha devuelto el dinero. Así que el agente Pedro Medina Negrón, supervisado por el sargento Pedro J. Jr. Dávila, y en coordinación con las demás entidades de la Policía de Puerto Rico y el fiscal Miguel Ornedo Colón, instruyeron la erradicación de los cargos antes mencionados, y la evidencia fue presentada ante la juez Viviana Vélez del Tribunal de Humacao, que determinó causa para arresto y fijó una fianza global de $10,000, la cual no fue prestada, y el imputado fue fichado e ingresado en el instituto, en la institución penal 705 del Complejo Correccional de Bayamón, donde va a permanecer allí hasta la celebración de la vista preliminar. 7:15 y mientras tanto le devuelven armas y la viuda acude al Supremo. Oiga, el superintendente de la policía ordenó en el día de ayer devolverle la licencia de armas de fuego al enfermero Eduardo Meléndez, el hombre que mató a su vecino, el biólogo marino Roberto Viqueira, en Yauco, Puerto Rico, tras una disputa por música y coquís. Y este fue absuelto por alegada defensa propia en febrero. Meléndez tuvo que demandar a la policía en el Tribunal Federal para recuperar sus armas. Y el superintendente de la policía respondió, citando la Constitución, que no existe impedimento legal. Las armas vuelven a sus manos y ya fueron entregadas. Mientras eso ocurre, la viuda, Moshaira Vicente Cruz, llegó hasta el Tribunal Supremo, el recurso más alto que existe, pidiendo que revisen la absolución y al Tribunal de Apelaciones, que ya cerró la puerta por falta de jurisdicción. Así que mire, esto parece que va a continuar. 7:16, escuche lo siguiente, noticias locales. Las autoridades le radican cargos a un hombre de Vega Baja por amenazar con un machete a otro hombre mientras realizaba labores de mecánica. Se dice que para el pasado lunes, en la calle Ernesto Santos del sector Guarico Viejo de ese municipio, que culminó con el arresto de Jorge Luis Molina Molina, de 83 años, esto por cargos de amenaza, portación de un arma blanca y por daños a la propiedad. De acuerdo a la investigación realizada por el agente Alexis López, adscrito a ese pueblo, se alega que Molina Molina presuntamente amenazó con un machete al perjudicado de 54 años mientras este realizaba labores de mecánica en su auto. El caso fue consultado con el fiscal Roberto Hernández, quien instruyó radicar cargos mencionados, siendo llevado ante la juez Reyes Padilla del Tribunal de Bayamón, que luego de escuchar la prueba encontraron causa por todos los cargos, señalándole una fianza de $5,000, la cual prestó, quedando en libertad hasta la vista preliminar. La vista preliminar precisamente está pautada para el 1 de junio del 2026. Oiga, 7:18 en Radio Sol 1090 AM. Este ha sido un fin de semana fuerte en cuestión de crímenes, donde la cantidad de asesinatos ha subido de una forma impresionante y cada vez estos asesinatos se vuelven más crueles. Ayer un individuo le arrebató la vida a balazos en plena luz del día a su expareja, una joven de apenas 25 años en la 65 de Infantería en Carolina. El agresor fue identificado como José Carlos Sanjurjo, de 26 años, mientras la víctima fue identificada por familiares en las redes sociales como Gemilis Lozada, de 25 años. Las autoridades indicaron que el asesinato fue por acecho con su auto a la víctima, quien perdió el control de su vehículo e impactó una valla. Posteriormente, el hombre habría detenido su guagua Tacoma frente al automóvil de la mujer, se desmontó y le disparó con un arma de fuego. Los seguros del vehículo de la perjudicada permanecían cerrados, según el informe policiaco. Así que triste esta situación, triste lo que sigue ocurriendo en Puerto Rico. Y no solamente en el caso de mujeres, también hay hombres que son víctimas de violencia doméstica, pero este caso también es lamentable. Ella era una madre de dos niños, uno de 4 y otro de 5 años, quienes hoy quedan en una situación de orfandad materna tras un crimen que pudo y debió prevenirse, ya que en mayo de este año se documentó que ella pues estuvo también tratando de obtener una orden de alejamiento, una orden de por ley 54, y le fue rechazada, igual que en otros casos donde ha ocurrido esta situación. Oiga, sepa usted que queremos reflexionar sobre esta situación, pero también hacer un llamado. Mire, si ya no quieren estar con usted, no se preocupe, siga su vida. O si ya no hay amor, pues sepárense, pero quitarle la vida a alguien, nadie tiene ese derecho. Sepa usted que ya se han documentado aproximadamente 8 feminicidios, 3 de ellos de carácter íntimo. Cada uno representa una vida arrebatada, una familia devastada y un recordatorio doloroso de que las respuestas en las instituciones continúan siendo insuficientes para proteger a las mujeres en riesgo. Así que esta mujer y otras viven en un patrón de violencia doméstica. Ella había denunciado incluso que había buscado ayuda y contaba con una orden de protección expedida en marzo, la cual no fue extendida por el tribunal el día 14 de abril. La información disponible indica que la víctima temía por su seguridad, que su agresor la acechaba y había intentado llevarse a sus hijos por la fuerza. Aún así, el sistema no actuó con urgencia ni la diligencia que esta situación ameritaba. Así que el agresor, quien posteriormente se suicidó, poseía una licencia de armas restringida. Así que por esta razón es que se llama femicidio. Un femicidio es el que el Estado falló al no extender una orden de protección, falló al no garantizar seguridad para la mujer, para sus hijos, falló al permitir que el agresor continuara representando una amenaza real, y ahí están los resultados. Queremos más acción por parte de las autoridades, no solamente campañas para sacarle copia a papelitos y llevarlos por los sitios, papelito para aquí, papelito para allá. Es que si usted sabe que hay personas que están pasando estas situaciones, pues mire, tomar acción y poder ayudarlas, poder sacarlas para un lugar donde estén seguras ellas, sus hijos, y así buscar una nueva alternativa, ya sea legal, ya sea de otros procedimientos que ya sabemos que ocurren, para proteger a estas mujeres, también a los hombres, pero es que hay más casos donde son las mujeres las víctimas de esta situación que es la violencia doméstica. 7:22 minutitos en Radio Sol 1090 AM. Oiga, y vamos por aquí rapidito con nuestras noticias nacionales.
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2: A las 7:23 minutos en Radio Sol 1090 AM. Oiga y escuche lo siguiente en noticias nacionales. Trump culmina su mes de venganza republicana y otras conclusiones de la segunda vuelta electoral. Esto en Texas. El presidente Donald Trump concluyó el martes por la noche su gira de venganza. Como ya mencionamos, los índices de aprobación nacional del presidente podrían estar cerca de su nivel más bajo. Sin embargo, una serie de primarias celebradas en estados tradicionalmente republicanos en mayo han demostrado que los votantes conservadores siguen apoyando fervientemente a Trump y están dispuestos a volverse contra aquellos a quienes él considera desleales. Tras la derrota a los titulares de Indiana, Kentucky y Luisiana, Trump consiguió lo que quería en Texas cuando Ken Paxton, el controvertido fiscal general del estado, venció al senador John Cornyn, que llevaba 4 mandatos en su cargo. Ahora los republicanos se enfrentan a la perspectiva de tener que desembolsar una gran cantidad de dinero para defender su escaño en un estado tradicionalmente republicano en una contienda contra el representante estatal demócrata James Tararico, que podría convertirse en la elección más cara de la historia. Mire, aunque usted no lo crea, eso está sucediendo. Oiga, y continuamos con más de nuestras noticias aquí en Radio Sol 1090 AM. Y escuche lo siguiente, porque usted siempre se entera aquí con nuestras noticias tempranito. Los seguidores de Bad Bunny ahora también podrán escucharlo. Escucha esto en Toy Story 5. si no te gustaba, si no lo apoyaba, si no te sentiste orgulloso de que un puertorriqueño, no importa lo que esté sucediendo, pero un puertorriqueño esté llegando tan lejos, ahora lo vas a tener que aguantar. Porque mira, en Toy Story 5, una película animada de Disney, va a estar saliendo y él va a ser un nuevo personaje, él va a ser la voz de ese nuevo personaje. Así que para que usted vea que ahora Bad Bunny está sumándose a esta película y obviamente pues nos vamos a estar apuntando para poder verla y luego decirle a todos ustedes cuál es el personaje, cómo estuvo la película, que de por sí ya sabemos que va a ser un éxito en taquilla. Oiga, y vamos ahora a nuestras noticias internacionales.
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2: En Radio Sol 1090 AM, la mortífera ola de calor que azota a Europa a estos principios de temporada está batiendo récords. Los récords de temperatura se están rompiendo precisamente mientras partes del continente se sofocan en esta ola de calor que trae temperaturas extremas de manera alarmante temprana en el año. El continente está lidiando con una potente ola de calor, un persistente sistema de alta presión que actúa como una tapa en una olla, atrapando el aire caliente y empujándolo hacia abajo. Puede que esto permanezca en ese lugar durante días o incluso semanas, y es un fenómeno meteorológico que se hace más probable e intenso debido al cambio climático causado por el ser humano. Así que el Reino Unido registró un día más caluroso ahora en mayo en la historia, con unas temperaturas que, mire, están rompiendo récords, se rompen por fracciones de grado. Así que siempre, si usted va a viajar, importante, mucha precaución, investigue bien para dónde usted va y las temperaturas que están en ese lugar, si usted tiene alguna condición de salud o piensa también que no va a poder resistir. Oye, mientras tanto, escuche lo siguiente: el lugar de nacimiento de Maradona se transforma en un comedor comunitario. La humilde casa natal de Diego Armando Maradona en Villa Fiorito, en las afueras de Buenos Aires, es hoy un santuario popular, pero en las últimas semanas se ha convertido también en un refugio de ayuda para asistir a los vecinos del barrio, décadas después de que el astro del fútbol mundial viviera y de haber conocido las privaciones de su infancia. Las paredes de la vivienda vuelven a ser testigos de la misma urgencia, el calmar el hambre. Así que ahora, mire, se ha convertido o se ha transformado en un comedor comunitario para que muchos de los que pasaron lo que Maradona pasó, pues mire, tengan aunque sea un poquito de comida que llevar a su boca y poder prevenir, mire, tantas, no solamente muertes, sino que hay tanta necesidad y tanta tristeza en el mundo a falta de hambre, de comprensión, de techos y de todas estas cosas que nosotros sabemos, pero mire, muchas de esas personas se hacen la vista larga. Oiga, vamos ahora a saber cómo estarán las condiciones del tiempo para hoy.
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2: El Servicio Nacional de Meteorología informa que para hoy miércoles estará dominado por condiciones variables con vientos parcialmente nublados a nublados de aguaceros. Así es, pasajeros durante la mañana, sectores del este y el desarrollo de aguaceros con tronadas aisladas en horas de la tarde sobre el interior y el oeste de Puerto Rico, con riesgo de inundaciones entre limitado y elevado en algunas áreas. Según el pronóstico, las temperaturas máximas alcanzarán los 87 grados Fahrenheit, mientras que los índices de calor se mantendrán en niveles limitados. Además, persistirán condiciones ventosas con vientos del este entre 15 a 20 millas por hora y ráfagas que podrían alcanzar hasta las 30 millas por hora. La probabilidad de lluvia se estima en un 60%. El Servicio Nacional de Meteorología también advirtió que durante la noche comenzará a llegar concentraciones del polvo del Sahara entre leves a moderadas, lo que podría generar cielos brumosos y afectar la calidad del aire y la visibilidad, particularmente para personas con condiciones respiratorias, adultos mayores y otros grupos sensitivos. El panorama marítimo, el riesgo de corrientes marinas se extiende a moderado para la mayoría de las playas de Puerto Rico. La excepción corresponde al litoral oeste, entre Rincón y Mayagüez, donde el riesgo permanece bajo. Para nuestra región vecina del área sur, se anticipa un día variable con posibilidad de aguaceros moderados, especialmente en las zonas rurales y montañosas de Yauco, Adjuntas y Jayuya. Durante la tarde, las temperaturas pueden alcanzar los 90 grados Fahrenheit, con índices de calor en niveles limitados. Así que, como siempre les hemos mencionado, mucha precaución. Y rapidito por aquí, esporas de hongos está en su nivel bajo, el polen de árboles está en su nivel bajo y la calidad de aire moderada. Recuerde que la clave en el manejo de su asma y las alergias es el uso de los medicamentos y minimizar la exposición a los desencadenantes mediante el uso de purificadores de aire con filtro EPA mientras duerme. Oiga, y no se les olvide apoyar por allí mi página de Facebook, Noticias Alto Perfil. Durante el día usted consigue todas las noticias que usted está necesitando enterarse, pero también, mire, servicios públicos, muchos consejos y cosas interesantes. Además, recuerde apoyar a nuestros amigos de Tercera Llamada. Importante siempre apoyar a nuestros querendones de San Germán para el mundo entero. Así que, mire, siempre están haciendo actividades, siempre están resaltando la cultura, y por allí estuvieron en una exposición en honor al maestro artista, escultor y poeta Alberto Vadi Rivera. Así que, mire, importante para nosotros siempre mencionarlo, porque ellos siempre están en todas, y no olvide también apoyar todas las actividades y cositas que ellos traen. Así que, mire, un saludito por allí para Andrea, para ella, y esperamos pronta recuperación con esta actividad Respirar T6K. Así que, mire, yo me despido a las 7:32. Hoy hay hambre, todos vamos para Marengo's Party Light. Así que saludos para Enobel y para Olga y todos sus empleados. Gracias, Rubén, excelente día.

0: noticias en la voz de la compañera Jessica López Martínez, la medicina para la ignorancia. La compañera Jessica siempre, mire, al día, poniéndote ready para comenzar el día y conocer lo que está pasando en y fuera de Puerto Rico, resumido, breve, pero con toda la información necesaria, que eso es lo más importante. Así que ya usted está al día con todo. Y recuerde seguir la página Noticias Alto Perfil en Facebook para que te enteres de todo lo que está aconteciendo en y fuera de Puerto Rico. Seguro que yes, seguro que yes. Bueno, las 7:32 minutitos de la mañana. 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Bien, amigos, tengo por aquí, falta un mes para esta actividad, así que vamos a dejarlo un momentito, falta mucho todavía, pero hay otra actividad que es la de el clarinetista que llega desde España para el Portachelli. Sí, se va a dar en San Germán el 29 de mayo, pero ahorita, ya mismito, eso es cuando es miércoles, el viernes. Ya ahorita se supone que tenemos por acá a Yanila y a Fermín. Si no, pues le damos la información, no tengo problema, le damos la información desde acá. No tengo problema con eso. Lo que sí está bien pendiente, mi gente, es la ruta Respirarte, el 6K por Andrea Estefanía, esta chica que sanjermeña, que usted sabe se está o se va a someter a un trasplante doble de pulmón. No se le pudo trasplantar en enero porque su cuerpo estaba muy frágil y no iba a aguantar una... No me estoy riendo, porque fue que me escribieron algo. No podía aguantar tantas horas de operación y tuvo que someterse a otras terapias para fortalecer el cuerpo. Lo hizo. Y ahora ya está a la espera del trasplante. Adiós, gracias. Todos estos meses que ha estado allá en terapia le han fortalecido su cuerpo y ahora está en espera del trasplante. Eso no es fácil, mi gente. No es fácil para nada, señores. Nada fácil. Es bien difícil, es traumático, es preocupante, da miedo. Es normal, todas esas emociones son normales. Pero con la fuerza de todos nosotros, con la fuerza de Papito Dios, con las oraciones y todo lo demás, pues se puede. Pero no es fácil, mi gente. En los procesos, y esto está apenas empezando, un proceso de trasplante doble de pulmón es fuerte, bien fuerte. Pero ahí vamos, ahí vamos. Vamos a hacer la pausa a esta hora de la mañana. Regresamos enseguida con más.
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7:41 en la mañana de hoy, amigas, amigos de Radio Sol 1090. Este jueves 28 de mayo, desde las 8:30 de la mañana, se estarán entregando cajitas de alimentos en el Club de Leones de San Germán, el que está aquí frente al residencial público. Como sabe usted, es para gente de San Germán que debe llevar, hacer la filita en carro y debe llevar una identificación con foto, proveer dirección física y núcleo familiar. ¿Cómo tú provees la dirección física? La dices verbalmente, pero también debes llevar un recibo de agua o luz para verificar tu dirección. Firmas la entrega y sabes que te pueden sacar foto o video. Hay 300 cajas disponibles, así que usted vaya para allá con mucha calma y paciencia para que tenga la oportunidad de recibir ese, esa cajita de alimentos. Sí, cajita de alimentos. Ya lo saben, eso va a ser mañana jueves 28 desde las 8:30 de la mañana. Claro que sí. Bueno, amigas y amigos de Radio Sol, un momentito por aquí.

0: me estaba atendiendo una llamadita, posiblemente, ¿verdad? Tengamos este... Perfecto, muy bien, perfecto. Estamos ready. Muy bien, estamos ready. Vienen para acá, eso está perfecto. Bien, amigas, amigos de Radio Sol 90 AM. Como les estaba diciendo, pues... espérate. Es que estaba bregando la visita que tenemos hoy. Rapidito por aquí. Aquí está, muy bien. La temporada de limpieza en primavera para algunos significa trabajo, mas sin embargo es muy beneficioso para la salud. Dice por acá que hay beneficios para la salud mental en tareas hogareñas como barrer, trapear y eliminar el desorden. Estas labores domésticas fomentan la atención plena, el llamado mindfulness, o permitir que la mente divague a la vez que producen una sensación concreta de logro al completar las tareas básicas de la vida diaria. Dice por acá que un famoso dicho zen dice: antes de la iluminación, corta leña, acarrea agua. Después de la iluminación, corta leña, acarrea agua. Dice que los monjes Unsui dedican gran parte de su tiempo a limpiar y ordenar. Barremos el polvo para deshacernos de los desechos mundanos. Fregamos la suciedad para liberarnos de los apegos. Escribió, mira un monje, mira qué curioso eso. Un monje budista en su libro A Monk's Guide to Clean the House and Mind, la guía de un monje para limpiar la mente y la casa. El tiempo que dedicamos a limpiar minuciosamente cada rincón del templo es sumamente gratificante. Dice que ayuda a la mente. La actividad física y repetitiva como la limpieza regula el sistema nervioso porque son predecibles, estructuradas y brindan una clara sensación de logro. Así que esto proporciona sensación de control y tener los pies en la tierra. Además, se puede ver inmediatamente un resultado de lo que se ha hecho, lo cual significa que tu cerebro va a identificar la satisfacción, que eso ayuda en las tareas cognitivas o emocionales del diario. Para quienes tienden a ver la limpieza como un calvario, hay que buscarlo desde otro punto de vista, ¿verdad? No intentes apresurarte. Presta atención al movimiento físico o a tu ritmo. Haz las cosas en detalle, como la temperatura del agua. Para algunos, limpiar puede ser la oportunidad para liberar la mente. Al cuidar con delicadeza de su hogar, puede permitirte que tu mente alcance de forma natural una claridad tranquila sin esfuerzo, dicen los monjes. Dice por acá que limpiar es una forma de cuidarse a ti mismo. En nuestra práctica no consideramos la limpieza como una tarea para controlar el entorno. En cambio, la vemos como un cuidado del hábitat. Explica cómo, así como nuestros cuerpos mantienen un equilibrio dinámico para mantenerse sanos. La limpieza es una extensión de ese proceso biológico dentro del espacio que habitamos. Cuando limpiamos, no solo arreglamos una habitación, cultivamos nuestro yo expandido en una forma de cuidar la relación entre nosotros y el mundo. O sea, mi gente, que en otras palabras, mi gente, limpiar es una cosa buena, es positiva, nos hace bien a la salud. O sea, nos hace bien a la salud. Importante, es muy importante. Ajá. Dios mío, pero ¿dónde está el total? Es importante que lo sepan. ¡Está abierto! ¡Entren! Bueno, me voy a la pausa. Me voy a la pausa, que me están tocando la puerta. Me voy a la pausa, regresamos enseguida con más.
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0: Estamos aquí, amigas, amigos de Radio Sol 1090M, en vivo desde Radio Sol para todo el suroeste de Puerto Rico. Son las 8 con un minutito de la mañana. ¿Qué es esto? No, Rubén, es por acá. Ajá, bueno, mi gente, rapidito por aquí, tengo la información. Déjame conectarme rápido al Facebook para que nuestra gente linda y hermosa sepa lo que está ocurriendo también a través de las redes sociales, que es importante tenerlo todo al día. Les recuerdo, amigas y amigos, que mañana hay entrega de alimentos en el Club de Leones de San Germán, el que está aquí frente al residencial público. Allí va a haber entrega de alimentos. Hay 300 cajitas para el público. Usted tiene que llevar la identificación como que es de San Germán. Tiene que llevar su recibo de agua y luz. Siempre se lo van a pedir. Recuerde que una cajita por familia, es importante que usted lo sepa. Y recuerde también, mi gente, que tiene que hacer la filita con mucha calma. Empiezan a las 8:30 y va a ser por servicarro. 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Bien, amigas, amigos de Radio Sol 1090. Y como les habíamos indicado más temprano y en la semana, hoy tenemos de invitado a una persona que nos va a hablar sobre dos cosas importantes: los 420 años del Portachelli y el Festival Casals, que se va a estar presentando en Puerto Rico y en San Germán, que no se puede quedar fuera. Y tenemos a Fermín, el custodio del Museo Portachelli en San Germán. Lo vamos a saludar y vamos a llegar para allá, ¿está bien? Fermín, saludo, adelante, buen día.
1: Muchas gracias, estoy muy agradecido de que nos hayan invitado aquí a Radio Sol. Estamos contentos. Tenemos muchas actividades, muchas cosas que conversar con ustedes sobre las actividades que tenemos programadas para los 400, en camino a los 420 años de Portachelli, que desde hoy quiero decirle a todos los que nos están escuchando que se paren el 14 de noviembre.
0: Ajá, el 14 de noviembre.
1: Sí, se paren el 14 de noviembre, que ese va a ser el gran fin de fiesta de todas las actividades, porque estamos llevando a cabo actividades mensualmente sobre distintos temas que tienen que ver con Portachelli. Y entonces vamos a culminar en noviembre 14, allí en las facilidades del Museo de Arte Religioso Portachelli.
0: Oye, Fermín, antes de continuar, mientras por ahí están saludando de la gente, para que la gente te vea, estamos conectaditos para que nos vean. Tu apellido, Fermín, yo siempre te conozco como Fermín, ¿cuál es tu apellido?
1: Candelario.
0: A Fermín Candelario, muy bien.
1: Y es bien importante porque a mí me han cambiado el apellido. Candelaria, candelabro, calendario. No. Piénselo así, como Douglas.
0: Ah, wow, exacto. Candelario. Muy bien. Candelario. Fermín, ¿cuánto tiempo llevas ya acá en San Germán?
1: Llevo 3 años como coordinador de actividades culturales acá en San Germán, pero yo había sido guía de museo 24 años, wow, de los cuales en varias ocasiones vine a cubrir vacaciones, a trabajar en momentos que no había guía aquí al Museo de Arte Religioso Portachelli. Yo tengo que decirlo así. Yo soy de los pocos guías que puede dar recorrido en 10 museos distintos en Puerto Rico.
0: O sea, te los conoces todos.
1: Bastante, el instituto me corrió por distintos lugares, así que, pero sí, aquí en San Germán, haciendo trabajo de coordinador de actividades culturales de todo el programa, pues llevo 3 años y muy contento y descubriendo San Germán. Yo venía de pasada y ahora estoy conviviendo.
0: Correcto.
1: Y viendo cómo es la cosa aquí, cómo se mueve la cuestión cultural.
0: ¿Y qué tal ha sido? Porque has trabajado en otros pueblos que también, claro, son muy culturales.
1: Sí, yo estuve trabajando mucho tiempo en Ponce, pero a mí me parece que San Germán tiene un atractivo distinto. Yo creo que tiene una oferta cultural amplia, tiene una arquitectura hermosa. He encontrado, al igual que en otros lugares, ¿no?, pero he encontrado gente muy comprometida con la cultura. Y sobre todo, yo lo que he encontrado en San Germán es cuán amplio es ese espectro cultural. Que podemos ir, por ejemplo, desde el trabajo que ustedes hacen, uh-huh, hasta el trabajo de los talleres de bomba, pero también hay noches de jazz y de improvisación, que también hay actividades dentro de los museos, que hay conferencias, que no tienes el centro cultural, el círculo de recreo. Correcto. Tienes los museos, tienes la Universidad Interamericana haciendo actividades. O sea, una de las cosas que yo le estaba diciendo a mi esposa es la cantidad, y que se ha dado cuenta, porque la nena de nosotros estudia en la Universidad Interamericana, está en el Departamento de Música.
0: Ay, qué bien.
1: Una de las cosas que yo le estaba diciendo a mi esposa es eso, la cantidad de actividad cultural que tiene San Germán es impresionante, y estoy bien contento porque he empezado a conocer gente de todos esos grupos y hacer enlaces que a la larga en la cultura son bien importantes estos enlaces, que nos conozcamos y nos apoyemos entre nosotros.
0: Ahí llega hasta el punto, el apoyo entre grupos culturales, porque bien es cierto, es sumamente variado. Y es importante que la gente sepa que cultura no es hacer una obra de teatro o hacer un baile. O sea, la cultura va mucho más allá de eso. Y en San Germán tú lo has conseguido.
1: Claro. Y si uno toma la misión del Instituto de Cultura, uh-huh, que es la institución para la cual yo trabajo, nosotros en el instituto tenemos una amplia gama de lo que es la manifestación amplia de la cultura: teatro, música, baile, museos, patrimonio histórico edificado, que es todos los edificios, y la idiosincrasia del puertorriqueño, que es ahí tenemos la gran extensión de la cultura, arqueología,
0: cintura, que, y cuánta cosa,
1: sí, artes plásticas.
0: Es mucho, seguro. Sí, sí. Y qué bueno que sea así, y qué bonito que en el suroeste de Puerto Rico pues tengamos un pueblo que además nutre a otros pueblos, no solamente San Germán.
1: Totalmente.
0: O sea, nos nutrimos de todo el suroeste: Sabana Grande, Lajas, Cabo Rojo, Maricao, Sabana Grande, ya lo mencioné, Mayagüez, Hormiguero. O sea, realmente nos nutrimos mutuamente, y es lindo, eso es bonito, esa confraternización que podemos tener con la cultura. El Museo Portacelli. ¿Portacelli o Portacuelli? Vamos a ver, ¿se acepta o no se acepta?
1: Esta es mi explicación. Hay gente que dice que debe ser Portacelli o Portacelli, y otros les dicen Portacuelli.
0: Es muy nuestro, ajá.
1: Pues mira, Portacelli y Portacelli son dos manifestaciones del latín culto, del latín vulgar, dos formas distintas. Portacoli es la forma de leerlo, como de pronunciarlo como lo estás leyendo, hacer una mención totalmente fonética de lo que tú estás viendo. Y eso se acepta en la lengua española. Recuerden, cuando usted escuche un español que te dice Spiderman o te dice Burger King,
0: sí,
1: y perdónenlo el anuncio, es porque ellos están leyendo de manera fonética otro idioma. Así que nos referimos al mismo sitio. Yo prefiero cualquiera de las tres formas.
0: Me encanta. 420 años ya, Fermín. El museo ha aguantado. Sí. Ha aguantado embates, terremotos, huracanes, abandono, reestructuración. O sea, el museo ha aguantado de todo, el Portachelli ha aguantado de todo.
1: Así, Portachelli ha sido el vigía de la historia de San Germán.
0: Definitivo.
1: Tenemos que tener en cuenta que Portachelli se funda en 1606 y realmente lo que se funda es una casita.
0: Okay.
1: Donde vivían los monjes, como yo le digo a la gente, que cada vez que soplaba el viento tenían que buscar la casita en Guánica, porque era de paja y madera.
0: Bendito caramba. ¿Verdad?
1: Hasta que luego se logra conseguir un dinero y el edificio que estamos viendo en este momento. El edificio que estamos viendo en este momento es un edificio que es aproximadamente a mediados de los 1700.
0: Ok.
1: Y ha sido restaurado en varias ocasiones. La última gran restauración que podemos hablar de ella, que puedo mencionar, fue a finales de la década del 90, con una asignación de $1,000,000. Para la restauración del edificio hasta el día de hoy. Y esos 420 años que lleva ahí es lo que provoca que yo decida que, bueno, no todos los días tú cumples 420 años.
0: Definitivo que no, Fermín.
1: Definitivamente no todos los días tú puedes decir una institución cumple 420 Correcto. Años. Así que hemos decidido hacerlo en grande y haciendo actividades mensuales que hablen de temas que tienen que ver directamente con el museo. Por ejemplo, tres de las actividades que hemos tenido ya, que son, hemos tenido cuatro actividades, y son conferencias. La primera que tuvimos fue sobre la talla de santos en San Germán.
0: Sí.
1: Y la segunda que tuvimos fue específicamente sobre la familia Espada. Madera, Fe y Devoción se llamaba la obra artística de la familia Espada. Tuvimos una venta de libros con la editorial del Instituto de Cultura. Nos visitaron más de 200 personas para comprar libros de la editorial. Y tuvimos Entre la Fe y la Permanencia, que fue un relato sobre la arquitectura de Portachelli, hecha por el doctor en historia y arquitecto conservacionista del Instituto de Cultura Puertorriqueña, Jorge Ortiz Colón. A eso se suma esta actividad que tenemos el próximo viernes 29.
0: El 29.
1: Estoy pensando en otra actividad.
0: Ah, no,
1: sí,
0: no,
1: tengo 29, como 29. Que 30 actividades en la cabeza. Este viernes 29 a las 7 de la noche, con la amabilidad del Centro Cultural
0: Correcto.
1: Francisco Mariano Quiñones, y que todos los años tiene a cargo traer una representación
0: y lo hacen.
1: Festival Casals.
0: O sea, hay un trabajo, Fermín, y precisamente tenemos a la directora. Acerca el micrófono, Yanila, para que te puedas escuchar. La directora Yanila Navarro, la profesora Yanila Navarro, que además de ser profesora, pues. No tienes que poner, si no quieres, otro, pues no es necesario. Pero Yanila, saludos, buenos días primeramente.
2: Saludos a ti, a la radio audiencia que está conectada en estos momentos a través de Facebook Live, a través de las ondas radiales de Radio Sol, y a mi compañero Fermín Candelario, que siempre estamos por ahí conspirando y haciendo cositas cada vez que podemos.
0: Sí. Festival Casals, Yanila, Festival Casals regresa este año.
2: Sí, regresa este año. Festival Casals, para los que nos escuchan, ¿verdad? Un festival muy prestigioso que lleva dándose ya muchos años en Puerto Rico y que lo institucionaliza precisamente Pablo Casals. Y de hecho, si Denise Quiñones está escuchando y quiere llamar, no recuerdo el nombre de un sanjermeño de la familia de los tíos y de esta familia, fue quien viajó fuera de Puerto Rico a reunirse con don Pablo Casals y convencerlo de que Puerto Rico fuera la sede de ese festival, que él quería hacer, y estaba buscando un lugar. Pablo Casals ha sido y sigue siendo, ¿verdad?, el chelista más grande, ¿verdad?, en el mundo. Ha habido otros, hay una chelista muy famosa y ahora mismo Yo-Yo Ma, que es muy famoso. Pero Pablo Casals es bien famoso. Pablo Casals es de origen catalán, pero su mamá es puertorriqueña, era puertorriqueña. El nombre
1: De Fillo.
2: De Fillo, Pilar de Fillo.
0: Pilar de Fillo.
2: En Mayagüez, que dicho sea de paso, el sábado también tienen una actividad con el invitado del Festival Casals. Sí. En Mayagüez está el Museo Pilar de Fillo. Pues Pablo Casals en un momento dado fue exiliado de España por diferencias que tuvo con el dictador Francisco Franco. Y entonces él se convierte en una figura internacional de la paz y compone una serie de cosas y va a la ONU. De hecho, en Estados Unidos en un momento dado lo invitan y él les demuestra a ellos que él también con ellos no tenía que estar respondiendo. Uh-huh. Él era muy claro, ¿verdad? Pero compone una gran obra. Y entonces en un momento dado decide que quiere hacer ese festival. Viene a Puerto Rico buscando esas raíces puertorriqueñas, ¿verdad? Y entonces va a Mayagüez y en Mayagüez él da un concierto desde lo que es hoy en día el Museo Pilar de Fillo, que fue la casa donde vivió su mamá. Y lo da desde el balcón y la gente va a la calle, etcétera, etcétera, etcétera. Y se institucionaliza el Festival Casals. Voy a buscar aquí, si me permiten,
0: sí, seguro,
2: un poquito
0: seguro
2: de la historia del Festival
0: Casals. Así la gente sabe y entiende y va teniendo un contexto de la importancia del Festival Casals y la importancia de que siempre llegan hasta San Germán, ¿verdad?, trayendo algún tipo de representación. Y qué bueno que así sea, que nos tengan presente.
1: Y yo creo que eso es bien importante, porque nosotros, los que vivimos fuera del área metropolitana, muchas veces nos quejamos de la centralización.
0: Sí, correcto.
1: Y que instituciones tan prestigiosas como el Festival Casals decida que se van a hacer actividades avaladas por ellos en distintos lugares de Puerto Rico, fuera de la área metropolitana, es bueno. Quizá van a enviar músicos, solistas, orquestas de cámara, orquesta un poco, porque es un poquito más difícil correr la orquesta sinfónica para arriba y para abajo.
0: Se llegó a hacer el... ¿Cuándo fue, Yanil? ¿El pasado año o hace dos años?
2: Llevamos... Este es el cuarto año que se hace.
0: ¿Pero cuando vino la orquesta completa? ¿Hace un año o dos años atrás?
2: No, hace como dos años.
0: Dos años atrás, que eso es espectacular.
1: Sí, porque el año pasado vino una violinista.
0: Ah, correcto. Sí,
2: mira,
0: cierto.
2: Estoy mirando aquí, ¿verdad? Yo tengo otros datos, pero yo me levanté así como media...
0: Tranquila.
2: Es que me tuve que tomar anoche un relajante muscular.
0: Sí.
2: Porque
0: sí,
2: me atendieron médicamente y cuando eso me pasa, que me dan masaje y hace una serie de cosas, a veces pues, y estoy en un tratamiento de otras cositas.
0: Okay.
2: Y anoche fue una noche que estaba
0: difícil,
2: sore, como se dice en inglés. Me tuve que tomar un relajante y me levanté así como media. Entonces, un poquito de la historia del Festival Casals. Primero, destacan que fue un sanjermeño quien convence a don Pablo Casals para que el Festival Casals se dé en Puerto Rico. Se institucionaliza en el 1957, ¿verdad? O sea que lleva muchos años.
0: Muchísimos años.
2: En San Juan. Y creo que en el primer concierto del festival, uno de los conciertos, don Pablo estaba medio malito y no pudo él estar presente. Entonces, Lleva muchos años, es un festival prestigioso de música clásica.
0: Sí.
2: Es importante que entienda que es de música clásica. Pero mundialmente hay una serie de festivales a través del mundo que tienen un prestigio y que los músicos prestigiosos y las orquestas buscan llegar a ellos por el prestigio, y el Festival Casals se ha convertido en uno de esos festivales.
0: Sí.
2: Aquí en San Germán llevamos 4 años trayendo una oferta del Festival Casals. El Festival Casals hizo un convenio con la Embajada de España en Washington, D.C. La Embajada de España en Washington, D.C. tiene un programa que se llama Spain Arts and Culture, y tiene a su vez una beca que se llama Spanish Artists Meet the Americas. Ellos promueven artistas de diferentes ramas, que vamos a hablar a ver si el año que viene, en vez de un músico, podemos traer algún teatrero.
0: Ah, qué
2: y lo traemos a través del
0: qué
2: grupo
0: genial.
2: Y hacemos algo, porque yo tengo el contacto, ¿verdad? Y entonces ellos lo que hacen es que promueven artistas jóvenes que ya tienen un prestigio porque o han ganado primero, segundo, tercer lugar en algunos de las competencias que se dan en Europa, a través de toda Europa, se dan una serie de competencias para artistas, muy especialmente para músicos, o que ya están haciendo una carrera profesional, que es el caso de la primera chelista que trajimos y de la violinista que trajimos el año pasado. Entonces, ellos hacen un intercambio o con festivales de prestigio para mover eventos de prestigio, o con universidades, conservatorios de prestigio, donde puedan mover a sus artistas. Ellos habían traído ya algunos artistas, y hace 4 años que nosotros logramos conectarnos con Marta, de una de las organizadoras del Festival Casals, y entonces empezamos a traer. Me satisface saber que cuando se va a tomar la decisión sobre quién traer, Marta siempre me consulta y consultamos. Claro, es una consulta que luego entonces se convierte en una consulta con el director musical y artístico del Festival Casals, porque por ejemplo queríamos este año traer un guitarrista, pero si en el programa del Festival Casals, que empieza ahora fuerte en junio, hay un guitarrista, pues no traemos un guitarrista. Y entonces esto es como una especie de opening, y se da de manera gratuita. Usualmente estos artistas visitan a Ponce, a Mayagüez.
0: Correcto.
2: Y ahora San Germán, y San Germán se ha convertido en la primera sede. El primer año trajimos a Monserrate, una joven chelista que toca con la Orquesta Sinfónica de Madrid, y ese concierto que trajimos se ofreció en la Catedral San Germán de Auxerre.
0: Sí, recuerdo, lo recuerdo.
2: El segundo año trajimos a David, otro chelista que también está bien cotizado en Europa, y ese concierto lo ofrecimos en el Teatro Sol. Y desde el año pasado hemos estado ofreciéndolos en el Portacelli, porque nos parece bien icónico, y a ellos del Festival Casals les encanta la idea. Y el año pasado trajimos a María Florea, una violinista, y luego yo me entero que María en Europa está top como una de las violinistas de más prestigio por toda Europa, y aquí la trajimos.
0: Y qué gusto, ¿verdad? Haberla tenido
2: sí,
0: aquí
2: gratis.
0: En Puerto
2: este
0: Rico.
2: Año traemos a Ángel. Voy a dejar que Fermín, que tiene unos datos ahí, pueda hablar de él.
1: Este año se trae el clarinetista español Ángel Martín. Es un clarinetista muy cotizado, nace en Madrid, pero básicamente se cría, hace su vida y su vida musical en Toledo. Este señor tiene una carta impresionante, no tan solo de estudio, sino de participación. Ahora mismo él es el clarinetista principal de la Orquesta de la Ópera de Lyon en Francia.
3: Wow.
1: Pero él ha participado en un sinnúmero de orquestas. Estamos hablando de Alemania, Estados Unidos, en el mismo España. Él perteneció a la Orquesta de Cámara de Lausana, la Orquesta de Radio y Televisión Española, la de la Comunidad de Madrid. Es miembro de la Joven Orquesta Nacional de España. También participó de una de las orquestas de cámara más importantes de Holanda. Así que este señor estudió en la Escuela Superior de Música Reina Sofía y se ganó el premio de el premio de la que otorgaba la cátedra para alumnos sobresalientes, el alumno más sobresaliente de su año, que fue en el 2018. Y él va a ser el músico, Ángel Martín va a ser el músico que va a estar visitándonos en el Museo de Arte Religioso.
0: Es un virtuoso.
1: Es un virtuoso y vuelvo y repito, tenemos la oportunidad de tener una persona de calibre internacional, sí, aquí,
0: definitivo,
1: y debemos aprovecharlo.
0: Eso va a ser este viernes 29 de mayo
1: a las 7.
0: Desde las 7 de la noche, pero se extiende. Exacto. Por lo menos, por favor que se extienda, porque tengo un compromiso a las 7 y voy a llegar un poquito más tarde. Por favor que se extienda por lo menos una hora y media mínimo.
1: Esperamos que se extienda lo más. Además, aparte de la actividad, ¿verdad?, musical, siempre se saca un ratito para que usted pueda conversar con el músico y,
0: muy
1: y
0: pueda, bien.
1: Sí, eso es bien importante, aprovechar que está ahí, puede compartir un poco y nada.
2: No hay, y como comenzamos la actividad, está pautada para las 7, pero acuérdate que estamos también destacando la celebración de los 420, definitivo, del 420 aniversario del Museo de Arte Religiosa Portachelli. Y voy a volver a destacar algo que a cada rato pongo, sí, en Facebook, en Instagram, en donde pueda ponerlo. Todavía no estoy en TikTok, pero
0: ya pronto.
1: Pronto te veremos.
2: Yo
1: bailando.
2: Veo TikTok. Pronto. Podemos hacer un combate en TikTok,
1: sí,
2: de cultura en San Germán.
0: Y de hecho, y en efecto, ese tipo de podcast no lo hay. Yo hago lo propio en Facebook, pero no es lo mismo jamás. Que sería súper chévere hacer algo así.
2: Sería, sí, hacer un podcast de cultura en San Germán, ¿verdad? Y entonces, pues la actividad va a comenzar primero, ¿verdad?, hablando sobre, destacando el 420 aniversario del Portachelli, así que ahí estaremos en esa parte. No hemos contactado al municipio, pero ya le estaré haciendo llegar una invitación al alcalde o a cualquier representante del municipio. Claro. Siempre hay algún legislador o legisladora que son bien pro de la cultura
0: y apoyan
2: y vienen. Y yo no me he podido dar la vuelta por allí. Yo terminé semestre el jueves, viernes pasado, uh-huh, como quien dice, uh-huh, y de salud no estaba muy, sí, bien, tú lo, sí, sabes.
0: Yo sé.
2: Pero empezaremos con eso, o sea que el concierto empezará un poquito más tarde, a las 7:30, y algo así.
0: Es bien importante esto, Yanely Fermín, discúlpame.
1: Sí.
0: Este concierto es de música clásica en,
2: exacto,
0: un ambiente etéreo, hermoso, como el Portachelli en San Germán para todos nosotros. Y yo quiero que ustedes le hablen a qué tipo de persona puede ir, el libre de costo, pero qué tipo de persona puede ir a este tipo de concierto. Muchas veces pensamos que este tipo de concierto le corresponde o le pertenece a cierto grupo en el pueblo, mas sin embargo el arte y la cultura es para todos.
2: Seguro. Y entonces Disfrutar de un concierto de música clásica, disfrutar, evidenciar el talento.
0: Ahí llegaste,
2: y la dedicación, porque déjame decirte que para llegar a donde él está,
0: correcto,
2: para llegar a donde él está, eso, él no empezó a los 18 años. Él debe haber empezado bien de niño, porque sí, ha sido la trayectoria de todos los que hemos traído. Monse, David, María, empezaron sus carreras musicales desde bien, bien, bien niños. Y entonces evidenciar eso y disfrutar, siéntate y relájate y disfruta de una música que te va a ayudar a trascender, desconéctate un rato del rush, del ajetreo.
0: Correcto.
2: Y disfruta, ¿verdad?
1: Y una cosa bien importante, esta es una actividad para todo público.
2: Exacto.
1: Para todo público. ¿Por qué? Porque cuando tú vas a este tipo de actividad, que es una música distinta a la que estamos acostumbrados, inclusive yo, que aunque también soy músico y tengo formación
2: y tiene una hija por ahí formándose, que ha sido mi estudiante.
1: Pues siempre yo he pensado que la música te ayuda a entender muchas cosas, uh-huh, te ayuda a crecer, uh-huh, te amplía tu espectro, los distintos géneros. Hacía mucho tiempo que yo no tenía contacto directo con la música clásica. Ya lo estoy teniendo porque, como dice Yanira, pues mi hija está estudiando. Pero yo lo tuve cuando estudié música también. Uh-huh. Pero es un concierto en el cual estamos invitando a toda la comunidad sanjermeña y aledaños para que nos visiten.
0: Sí, eso para todos.
1: Porque es libre de costo. Y esto es una actividad, señores, que yo no le voy a mentir, en cualquier teatro los boletos comenzarían, sí, en $65-$70.
0: Fácil.
1: Y lo tenemos de manera gratuita. Y nada, nos podemos, como digo yo, distraer de lo que generalmente escuchamos, de lo que generalmente estamos acostumbrados a asimilar, y tener disfrutar de un concierto que nos va a traer otras opciones.
0: Oye, que un intercambio cultural, generacional, es un intercambio de música. Está en un lugar tan histórico como el Portachelli. Usted vístase bonito, vístase representable, que eso es bien importante, porque hay que reconocer el valor que tiene este músico que viene de otro país. O sea,
2: que tiene el festival Casal.
0: Ahí llegaste. O sea, no, esto no es cualquier concierto, es un festival prestigioso a nivel mundial, y tener una representación en San Germán no es cualquier cosa, mi gente. Así que usted vaya vestido bonito, vaya vestido, no vaya con mucha manga larga, porque Portachelli es centenario y puede
2: ir casual,
0: elegante,
2: la casual, se puede vestir casual, fresco, porque bonito, en el Portachelli no hay aire.
0: No hay aire,
2: y la gente que recuerde que tiene que subir escaleras, porque todavía no se ha resuelto en el Portachelli, que hace muchos años que había un plan para desde la parte de atrás poder hacer una rampa para la gente que no pudiera subir, pero todavía eso no se ha logrado.
1: Todavía eso no se ha logrado, pero se enviaron 3 propuestas. Vamos a ver en qué estatus.
0: Ok.
1: O sea, 3 posibilidades me refiero.
0: ¿Pero está aguantado por alguna razón o es que...?
1: Bueno, la razón principal es falta de fondos.
0: Sí, pequeño detalle.
2: Qué raro.
1: Pequeño detalle. Porque uno tiene que... ahora nosotros, como no sabemos, todo se tiene que pedir permiso a la Junta.
0: Sí, sí.
1: Para comernos un chicle hay que pedirle permiso a la Junta. Así que tiene que salir una asignación o de la Junta o del mismo gobierno, sometida a través de ellos, para hacer distintas opciones. Se ha hablado de rampas, se ha hablado inclusive de ascensores de carga, Se ha hablado de distintas propuestas, pero yo creo que la rampa sería el...
0: Sí, es lo más ideal, en definitivo. Más ideal. Es mucho más ideal.
1: Y por la parte de atrás.
0: Así que, mi gente, ya lo saben, eso va a ser este viernes en el Portachelli San Germán. Queremos que todo el público de San Germán, Laja, Cabo Rojo, Maricao, Mayagüe, Hormiguero, Sabana Grande, La María, Lares, Aguada, todo Añasco, toda esta área del suroeste, se dé cita porque es para todo el público. Es una oportunidad para que usted tenga ese espacio de ver cómo es un festival Casals, lo que se presenta, la altura que representa tener un festival Casals en nuestro pueblo, que no es cualquier cosa, y que con tanto sacrificio tanto el Centro Cultural trae a estos chicos. Yanila, no ha de ser fácil tampoco.
2: No, mira, déjame aprovechar para pedir a la, ¿verdad?, solicitar a todas las personas que puedan. Voy a dar mi número de teléfono, uh-huh, 787-648-5706, que quieran hacer un pequeño donativo. Nosotros tenemos que costear la estadía de este músico, que es lo único que nos piden.
0: Okay.
2: Que costeemos la estadía.
0: ¿Va a ser aquí en San Germán la estadía?
2: Sí, nosotros lo alojamos en Los Altos de G Restaurant.
0: Okay.
2: Porque Pierre siempre colabora con nosotros. Sí. Siempre. Él tiene en Los Altos esa casa antigua, uh-huh, que la tienen preciosa. Bien. Entonces, cada cuarto tiene aire y tiene baño.
0: Oh, perfecto.
2: Cada cuarto. Entonces, ahí es donde lo alojamos porque nos gusta la idea. En otra ocasión estuvo en A Dos Tiempos también, porque, uh-huh, ¿cómo se llama? El de A Dos Tiempos.
0: Tony
2: también ha hecho intercambio con nosotros, igual que Pierre, y le damos promoción.
0: Muy bien.
2: ¿Verdad? Porque hay que darle promoción. Y nos gusta la idea, y nos gusta la idea de que sean alguno de esos dos lugares, porque se queda en el mismo casco.
0: Correcto.
2: Y ahí él puede bajar. Por ejemplo, mañana, que ya él va a estar aquí, él llega hoy.
0: Okay.
2: Y lo va a recoger el compañero, el doctor Iniesta, de la Fundación de Artes de Mayagüez, porque el sábado ellos tienen una actividad allá también con él.
0: Sí, correcto.
2: Y entonces él llega, lo alojamos allí, y mañana, que tengo ahorita que llamar del municipio, pues vamos a darle una vueltita en alguno de los carritos, corta, para que conozca San Germán. Y por la noche nos vamos a una entrevista con el compañero Julio Víctor Ramírez.
0: Ah, excelente, muy bien.
2: Y de ahí venimos corriendo para el Portachelli Yamin mañana por la noche, que se va a dar.
0: Que mañana
2: es el Yamin por la noche, y allí volvemos y anunciamos el concierto.
0: Esto,
2: y
0: hemos estado, esto es cultura por todos lados, Yanila.
2: Seguro, hemos estado colaborando con Tony. De hecho, cuando sucedió el evento, pues
0: sí,
2: a la primera persona que llamaron del municipio, pues fue a mí, para que yo me comunicara con Tony y le dejara saber que el municipio iba a estar resolviendo esto. Y en estos días que Tony estaba viajando con Roy y con Zoraida.
0: Correcto.
2: En Boston y en Nueva York, estuvieron haciendo unas presentaciones, pues también del municipio me llamaron para que Tony se comunicara y dejarle saber que todo estaba resuelto.
0: Muy bien.
1: Y qué bueno, y quiero decirlo público, se agradece al municipio que haya hecho la gestión, porque estamos hablando de una actividad que lleva 9 años. Mi gente, Portachelli Yamin no es una actividad que se hace de vez en cuando alguien le da la gana. Ha sido un grupo de músicos que disciplinadamente y con constancia.
0: Correcto.
1: Y no tan solo eso, la calidad de músico que va allí. O sea, es bien importante que esto se siga, el Portachelli Yamin. Y una cosa que quería decir también,
0: sí,
1: rapidito, era, mire, es una buena oportunidad para la gente de los pueblos aledaños, de los pueblos que quedan un poco lejos, de que si usted tiene la posibilidad, venga, quédese en San Germán, vaya a uno de los lugares donde usted puede rentar un cuarto. Hay una oferta gastronómica muy buena, más la oferta musical que vamos a tener.
0: Uh-huh.
1: Es una buena excusa para venirse a San Germán ese día y quedarse.
0: Definitivamente.
2: Y si no, venga a un juego de baloncesto, porque San Germán es la cuna del baloncesto.
1: Exacto.
2: Y los atléticos ahí, ¿verdad?
0: Oye, en efecto. Y fíjate, mencionaba lo de el Yamin. no tiene que ser del gobierno para ser pertenecer al pueblo.
1: Exacto.
0: Y no tiene que ser del gobierno para que el gobierno ayude a las instituciones de pueblo que son parte de la cultura y del desarrollo de nuestra sociedad. Y tiene que haber un apoyo y un respaldo por parte del gobierno, que es el llamado, el gobierno es el llamado a hacer, a poder desarrollar todas estas instituciones, aunque sean privadas, no importa, claro. No tiene nada que ver, aunque sea privado, es el gobierno el llamado a ayudar, a facilitar, a poder desarrollar este tipo de actividad. No podemos hacer una parte, no se puede hacer, no, eso no es del municipio o eso no es del gobierno, no, jamás, eso es un límite enorme, una pared que usted le está poniendo al desarrollo cultural de un pueblo. Y como bien dice Yanili Fermín, San Germán tiene una vasta cantidad de grupos culturales que aportan a nuestra sociedad, a nuestro pueblo, a nuestra gente. Ya son las 8:42.
2: Sí,
0: no. Vayan, lo último que tengan que decir en confianza, adelante.
2: Habla de
1: Ya para ir cerrando, quiero de nuevo invitarlos este viernes, a este viernes 29 de mayo a las 7 de la noche en el Museo de Arte Religioso Portachelli. Tendremos el clarinetista español Ángel Martín como parte del Festival Casals. Y esta actividad, vuelvo y repito, es una de las actividades que tenemos programada dentro de la conmemoración de los 420 años del Museo de Arte Religioso Portachelli, o de manera correcta, de la fundación del convento Portachelli, porque el Museo de Arte Religioso se fundó en el 61. Uh-huh. Pero es una buena manera de acercarse al museo, visitarnos y ver lo que tenemos, disfrutar de la actividad. Y sobre todo, quiero también volver a decir, 14 de noviembre, la conmemoración en grande de los 420 años de Portachelli. Así que están todos invitados.
0: Allí vamos a estar.
2: O sea que estamos abriendo la conmemoración de los 420 aniversarios del Portachelli. Y entonces comenzamos, hay muchas actividades, pero esta es una actividad pilar, ¿verdad? Festival Casals en San Germán, una vez más dentro del Portachelli, lo trae el Centro Cultural de San Germán. Más adelante vamos a estar dejando saber en la página del Centro Cultural en Facebook alguna serie de cosas, porque hemos estado un poquito aguantaditos porque tenemos unos problemas con las facilidades.
0: ¿Todavía no están en...?
2: No, el municipio nos ha ayudado, pero hay unas cositas que nosotros tenemos que costear, poner un panel que va a tener que ser de acrílico en una de las puertas en donde está unos soles truncos que se rompieron como parte en uno de los de los huracanes o algo así. Y entonces estamos en eso. Cualquier persona que se pueda comunicar con nosotros, que tenga conocimiento de eso, y una vez podamos tapar eso allí, entonces volvemos a ponerlo todo, porque el Instituto de Cultura vuelve también a tener a funcionar con el Centro Cultural. Perfecto. En esas facilidades.
0: Excelente.
2: Ellos quieren también tener allí, como tenían antes, la oficina, una oficina para venir una o dos veces al mes allí, porque tienen que venir a bregar con la zona histórica, y van a tener allí, o sea, vamos a estar bien instaladitos allí.
0: Muy bien.
2: Instituto de Cultura, el Centro Cultural, pero estamos en ese proceso. Agradecemos a todas las personas que siempre colaboran con nosotros, cualquier donativo que quieran hacer para costear los gastos de la estadía del...
0: ¿A qué número?
2: Al 787-648-5706. Pero nada, los esperamos este viernes, vengan mañana al Portachelli y llamen, estén pendientes del 6K, porque el Centro Cultural está ayudando a ver si esta actividad llega a Telemundo a través de un contacto.
0: Cierto.
2: Y si llega, pues vamos a estar allí, el Centro Cultural, colaborando directamente con esa actividad
0: profunda. Ruta Respirarte, que tiene de diferente, por así decirlo, es que a través de la ruta vamos a tener expresiones de arte, a través de la ruta del 6K, que se va a estar corriendo a beneficio de Andrea Estefanía, que ya están en espera de que en cualquier momento le hagan el trasplante doble de pulmón.
2: 2.5 millones cuesta eso. Se debió haber ido para cualquier país de Europa. y no le hubiera costado nada.
0: Para que tú veas, fíjate.
2: Porque donde está la medicina socializada, en esos países, no tenemos que gastar 2.5 millones
0: está,
2: para
0: está
2: una
0: heavy,
2: cosa
0: está heavy, está fuerte, o sea, está fuerte. Pero ahí vamos dando la pelea de poquito en poquito.
2: De poquito en poquito.
0: Así que gracias, Yanila, gracias, Fermín.
1: Gracias por la oportunidad. Estoy muy, muy, muy agradecido. Y lo que voy a hacer es que, como decía mi mamá, de presentado, cada vez que tengo una actividad, te llamo.
0: Seguro. Oye, claro que sí, para eso esta es su casa. Los dos lo saben y están más que bienvenidos.
2: Vamos a unirnos a la ruta Respirarte, a ver cómo sí podemos en alguno de las estaciones que...
0: Magnífico, magnífico, sí. Escríbeme. Por sí favor, por favor, me vale, parece fantástico. Estamos. Así que mi gente, ya lo saben, 420 años del Portachelli con el prestigioso Festival Casals en San Germán. Así que quiero que todo el mundo vaya, yo voy a estar presente, Dios mediante, Dios primero, porque queremos disfrutar de este hermoso concierto en un lugar tan precioso, tan histórico, tan cultural como el Portachelli. Un festival tan prestigioso que con tanto sacrificio el Centro Cultural trae con la ayuda del Instituto del Museo Portachelli, así que enhorabuena, Fermín y Yanila, muchísimas gracias. Ahora yo me voy cogiendo para allá para coger los controles.
1: No te preocupes, ve corriendo que nosotros vamos cubriendo poco a poco en lo que tú llegas. Y nada, los invitamos este viernes 29 a las 7 en el Museo de Arte Religioso Portachelli, Festival Casals y 420 años de la fundación de Portachelli.
2: Y una vez más, los esperamos el viernes y desen la vuelta el jueves por el jamming. Y sigan pendientes a todas las actividades que van a ver por ahí.
0: Muchas gracias, excelente día. Saben que esta es su casa. Cuando ustedes quieran, son más que bienvenidos aquí en Radio Sol 1090, que siempre estamos disponibles para nuestra gente, para la cultura, para el arte, para la música, para todo lo que es positivo a nuestra sociedad. Así que mi gente, muchas gracias por la compañía. Había muchos temas para hablar, pero bueno, lo hablaremos ya mañana. Creo que culturalmente ha sido un alivio, un bálsamo para nosotros, para nuestro público, escuchar esta pausa dentro de tanto alboroto. Una pausa como esta era necesario. Que tengan excelente día. Y para todos los que están cumpliendo años, felicidades.

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2: Muy buenos días, ha llegado la hora de comenzar el programa Tu Mañana Musical, con la animación de Jenny García y José el Coco Marrero. Adelante.
3: Buen día, Puerto Rico. Saludo a... Ya comienza Tu Mañana Musical a través de Radio Sol 1090. Así que aquí estamos tempranito, agradeciendo como cada miércoles entre 9 de la mañana a 11 en estas dos horitas a ese Dios poderoso. Gracias grandemente por siempre estar ahí para con nosotros, todos los auspiciadores. Gracias, gracias de corazón. Igualmente a todos los que se comunican en este horario de 9 a 11 de la mañana. Celebrando más. Yo mes nacional de la radio, el Coco Marrero contigo, junto como siempre con nuestra señora y compañera, la dama de la locución, la locutora que canta, ella es Jenny García.
4: Muy buenos días tengan todos mis buenos amigos a través de esta sonda radial de Radio Sol 1090. De verdad que me siento sumamente feliz estar entre ustedes, ustedes en su casita tomándose su cafecito, su desayuno. Dios les bendiga a todos, y esta su amiga Jenny García, siempre llevándote un mensajito de fe para que sigas adelante. Tu mañana musical es para eso, para que te sientas bien, disfrutes de la música, de los comentarios y que la pases bien, y que para que tú llames al 787-892-9090 y te vamos a atender. Muy buenos días tengan todos y saludos para Rubén en el mes de la radio nacional, para todos nuestros Radio Escucha también el saludo y las felicitaciones para todos los graduandos, Coco.
3: Bueno, eso es así, así que seguro, saludos para todos, gracias grandemente, muchas felicidades, como ya dijo Jenny, a todos los compañeros y colegas de los distintos medios, de las distintas emisoras, que siempre hemos estado por muchos años con ellos, en algún momento, en vivo y a buen todo día. Color, porque por ahí trabajamos nosotros mucho a través de la radio, siempre desde la calle, además de estar en los estudios, 30 años de producciones radiales y musicales, Jenny García y el Coco Marrero. En este momento el 787-892-9090 está en línea, así que ya más adelante te puedes comunicar nuevamente, así que mantente ahí, Jenny García está contigo para saludarte con mucho cariño. Mientras tanto, a las 9:03 arrancamos la parte musical, luego le vamos a agradecer a todos los auspiciadores. Mientras tanto, vamos a escucharle Raúl Muñiz, que nos canta, óigame, con Dios no se juega. 9:04, buen día, Puerto Rico.

0: Bueno, por aquí estamos a las 9:07. Seguimos contigo, 9:07. Tu mañana musical, Radio Sol 1090, cubriendo San Germán, Mayagüez y el suroeste de Puerto Rico, por ahí para abajo llegando hacia Ponce y hacia el norte, por ahí Mayagüez hacia arriba también, cubriendo cada día. Así que esperamos que estés bien. Nuestro saludo nuevamente disponible en la línea 787-892-9090.
1: Y con su primera llamada, gracias a Dios, que está en salud, Ollita, un abrazo. Sabes que te quiero mucho, que siempre estés bien y que seas feliz siempre, como siempre representa a través del teléfono. Y Dios te bendiga siempre. Un abrazo, Goyita.
0: Qué bueno, nuestro saludo. Y estaba libre hoy.
1: No,
0: qué bueno.
1: Sí está libre, sí, pero gracias a Dios estaba muy recuperada de sus bracitos.
0: Nos alegra mucho. Esta es oyente tanto de aquí como de allá, sí, de la colega WPRA, donde estoy los jueves y los viernes de 5 de la madrugada a 6:28. Bien escuchado. Mañana no estaré por fin de mes. Yo estoy las primeras 3 semanitas, 2 días consecutivos en Borinquen, canta ya por muchos años con nuestro programa para Puerto Rico y el mundo.
1: El pasado 25 cumplió mi yerno Willo.
0: Ah, seguro.
1: Muchas bendiciones para ti, Willo Justiniano, Hernán Justiniano, y Dios lo bendiga, que siempre esté en salud, y ese siempre ha sido el security guard de esta suegra Jenny en todas las actividades mías. Ahí está el grandulón, el gran Willo. Bendiciones para ti, yerno.
0: Hay que verlo hoy, seguro.
1: No, hoy voy para allá a ver a mi chiquito, como decimos.
0: Seguro.
1: Mi grandulón.
0: Mucha salud y bendiciones, y que siga cuidándose como lo ha hecho hasta ahora, sí, ¿verdad? Bien importante. Mira, por aquí tengo saludos a través de, recuerde que a través de internet, en Facebook, a través del Coco Marrero me consigue, me puede solicitar, igualmente a Jenny García. Ya tenemos por aquí la página Tu Mañana Musical, así que gracias a los que ya nos están enviando saludos. Para Eva Costa Palermo desde Cabo Rojo, saluditos para usted, ya conectada, saludos y bendiciones. Gracias por las felicitaciones en mayo, mes nacional de la radio. Para el amigo Pedro Torres Villalta, saludos para usted también, bendecido día, y gracias por también estar ahí y ser parte de nuestro programa, y gracias por la invitación, las felicitaciones, debo decir, en mayo, mes nacional de la radio, así que le agradecemos grandemente. Y hay muchos más que nos envían saludos por ahí a través de los de la internet, pero primeramente llegamos a ustedes, bien importante, a nuestros auspiciadores. A ellos le debemos estar aquí cada día, el cual le deseamos mucha salud y bendiciones, que sus negocios sigan prósperos como lo han hecho hasta ahora, y gracias por patrocinarnos donde quiera que estemos nosotros en algún programa. 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
0: 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Bien, un ambiente que se siente que es familia, seguro. 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Así que seguimos contigo a las 9:14 la mañana de hoy. 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A las 9:15 disponible, 787-892-9090. Tienes para que te comunique, envías tus saludos con mucho cariño. Si estás de aniversario, si estás de cumpleaños, con mucho cariño te saludamos. Jenny García y el Coco Marrero estamos aquí contigo hasta las 11 de la mañana. 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Gracias grandemente a todos los auspiciadores, celebrando mayo, mes nacional de la radio. Estamos contigo hasta las 11 de la mañana.
1: Y sabes qué, el pasado domingo, gracias a Dios, la pasamos sumamente bien en el Pozo de la Virgen, de la Virgen del Rosario, sí, en Sabana Grande.
0: Excelente.
1: Cumpliendo sus 73 años de aparecida desde el año 53, 1953, que apareció allí a los tres niños, lo cual, gracias a Dios, están en salud estas personas, Ramonita, Isidra y también Don Juan. Los vimos el pasado domingo y están en salud, gracias a Dios, personas que pues con su mayoría de edad, pero todavía activos mentalmente, y gracias a Dios la pasamos sumamente bien. Aquello lleno, bueno, ustedes saben que eso se llena, pero sepa usted que si no fue, se lo perdió, porque lo que había que ir era un poquito temprano para estar allí, escoger su espacio
0: desde luego.
1: Pasarla bien. Y lo más que me gustó, una de todo me encantó, pero ya en otras ocasiones que yo había ido, el pocito pues no funcionaba para dar agua, y vi que ya estaban dando agua a las personas, y tú sabes, en el pocito, que siempre fue el pocito, porque no una pluma ni nada de eso, sino sacarla de la roca, como mane el agua allí. Qué lindo, y me encantó. Allí hasta la gobernadora estuvo sentada al lado de nosotros,
0: sí,
1: y estuvo todo bien ameno, y me encantó todo el sistema de ese proyecto que llevan allá a cabo en el Pozo de la Virgen del Rosario. Muy lindo, y les aconsejo que para tener ese remanso de paz, visitar el Pozo de la Virgen. Y nosotros pues agradecidos también de la señora Casiano, que acaba de llamar de Minilla Valle. Ya saluda al control a Rubén, también a Tomás Flores Padovani y a doña Lucia, a todos y cada uno de los que estamos aquí. Muchísimas gracias, señora Casiano, un abrazo para usted desde aquí.
0: Y a don Tomás, mucha salud y bendiciones,
1: cierto,
0: siempre, sabemos que está, ¿verdad?
1: Cierto, seguimos llevándole
0: salud. Le deseamos
1: salud.
0: Siempre la salud sobre
1: el gallito mañanero.
0: Eso es así, por muchos años aquí en Radio Sol 1090, sí, en mayo, mes nacional de la radio. Desde acá un abrazo
1: allí
0: solidario.
1: Tiene su gallo, sí.
0: Jenny García, Jeguri, sí, el Coco Marrero, para don Tomás Flores Padovani, gran servidor que siempre fue. Para con nosotros, de igual manera siempre llegó a varias actividades donde nosotros estábamos en aquellos años, tremendo. 9:19 en la mañana de hoy, 9:19, saludos para la gente de Angie Autopar que están conectados. 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
1: Y da la casualidad que mis nietos que viven en Florida son apellido Cáceres.
0: Sí.
1: Cáceres, sí.
0: Qué bueno, así
1: qué
0: que
1: bueno.
0: Muy gentil.
1: Bienvenido,
0: gracias
1: a la familia, señor Cáceres.
0: Muy gentil, sí, tremendo. Excelente ser humano también. 9:20. 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
0: Es la cosa. Y nos vamos a la música nuevamente. Tienes disponible la línea 787-892-9090 para que te comunique. Vamos a escuchar La Plena Mía, que nos canta Puerto Rico. Óigame, sí tiene sabor. 9:21. Buen día.

0: Bueno, por aquí estamos a las 9:25, 9:25, seguimos disfrutando de la buena música escogida en este su programa Tu Mañana Musical, de 9 a 11 de la mañana, cada miércoles de cada mes, por 4 semanas, por 5 semanas, gracias a nuestros auspiciadores. A ellos le debemos estar aquí como siempre, le agradecemos grandemente por ser parte del mismo, igualmente a los que también tenemos en Borinquen Canta a través de la colega WPRA 990 en Mayagüez, que por años hemos estado, ¿verdad?, con nuestras promociones y proyectos musicales. Certificado Jenny García, el Coco Marrero, sobre 30 años en la radio, celebrando mayo, mes nacional de la radio. 9:26, saludamos
1: nuestro
0: por aquí.
1: Nuestro amigo Cruz Crespo, familia de Nueva York, le llegó a su casa y está contentísimo.
0: Mira qué bueno.
1: Y él siempre saluda a Minerva, a Damaris, Cruz Alberto, y el niño que cumplió 8 años. Sí. Y a todos y a cada uno de su familia, que son muchos, muchas bendiciones, y que la pasen bonito en familia.
0: Es un familión, seguro. ¿Qué? Armando Rivera, Angelique Dael, todos ellos. Sí. Y son de Atalaya de Rincón.
1: Correcto.
0: Sector La Galleta, casi nada. Ya está conectado Cruz Crespo, así que saludito, aprecio y cariño. Gracias por ser oyente de nuestros programas y por comunicarse a Tu Mañana Musical aquí a través de Radio Sol 1090. Nuevamente disponible 787-892-9090. Ahí tienes para que te comunique y envíes los saludos como te mencionamos. Con mucho cariño, te deseamos siempre lo mejor. 9:27, así que recuerda que para ese buen pan calientito, ese servicio de cafetería, el cruce minimal, que el carretera 348, kilómetro 9.2, cerquita ahí 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Y cortesía del cruce minimal, que te vamos a decir por ahí, a los que siempre están activaditos y les encanta, ¿verdad?, los numeritos de la lotería electrónica de anoche, te vamos a decir que, para que sepas, si no sabes todavía, que el pega 2 de anoche lo fue el número 51, pega 2, pega 3 de anoche, el 868. Con parejita de 8, 8, 6, 8, pega 3, pega 4, 27, 39. 27, 39, pega 4, 8, 6, 8, pega 3, 51, pega 2. El whiteboard lo fue el número 8. Ahí tienes para que verifique. Y sabes que la suerte, óigame, es tan loca que a cualquiera le toca. Así que para hoy miércoles, el Powerball Power Play tiene 154 millones de dólares para hoy. Sabes que si no se lo llevan hoy, para el sábado va a tener mucho más. Hoy miércoles la Loto Cash tiene 710 mil dólares. La revancha tiene 140 mil. Así que eso es para hoy miércoles. Y si no se lo llevan, ya sabes que para viernes Loto Cash y revancha estaría aumentando en todo momento. Así que ahí tiene, para que si desea, quieres probar la suerte, sabe que el Powerball Power Play, añádale el doble play, tiene más oportunidad de salirle algún momento ganador de un premio secundario que paga muy bien, como pagó en estos días en San Juan. Hubo un ganador con una jugada realizada, se llevó 100 mil dólares. También hubo otro en Salinas que también participó con Powerball Power Play y también hizo una jugada realizada propiamente, y en una farmacia de Salina se llevó 100 mil, pero hubo uno más, hubo más en Patillas, en Patillas, un premio secundario. Esta fue esta jugada también fue realizada en Patillas, en un bar. Así que le salió $500,000 con un premio secundario. O sea que 500,000 y 200,000, todo eso le tumbaron recientemente al Powerball, Powerplay, pero sigue con la cantidad que te mencioné hace un ratito para hoy miércoles. La suerte es tan loca que a cualquiera
1: siempre,
0: le toca. Eso es así.
1: Siempre pienso que esa es la suerte de la persona.
0: Eso es así.
1: Porque de verdad que a veces uno se cansa de jugar y jugar y jugar y buscando algo, sí, porque la economía está sumamente mala.
0: Es la cosa, no da para mucho.
1: Y nunca gana nada. Entonces, por eso digo de 1,000 de 100 ningún.
0: Y la lotería de Puerto Rico es
1: peor,
0: igual para mañana.
1: Mira, el otro día, el 320, y si lo juego, no se da.
0: Sí, a veces se gana lo que uno no quiere, pero las cosas son así, o Dios con uno. Mientras más fe tenga positivamente y tenga a Dios presente, más fácil te irá la vida, o mejor te llevará en todo momento. 9:31 en la mañana de hoy, 9:31, tengo el 892-9090 en comunicación con Jenny, así que luego de esa puedes comunicarte si quieres hacerlo. Te tenemos registrada en la línea para que te comunique. Envíen los saludos con mucho, mucho cariño. 9:31, nos vamos a la música. Vamos mientras tanto agradeciendo allá al compañero y amigo Rubén Mallorquín, en Mayo, Mes Nacional de la Radio, excelente al control y gran ser humano. Recordando Camilo VI cuando cantó y grabó El Amor de Mi Vida. Ahí está, vamos allá, 9:32.

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4: Dándote el saludo cordial desde aquí, Radio Sol 1090. ¿Sabes qué? Que el 787-892-9090 es para ti, para que llame, como hizo Charlie el Barbero. Además de Barbero, es músico. Un abrazo para ti, amigo, y próximamente compartiremos tarima nuevamente. Un placer
5: bueno,
4: para
5: bueno,
4: mí.
5: Bueno, seguro.
4: Sí, un gran amigo. Saludos.
5: Y ese era de Barbero, porque ya él está medio retirado de eso, pero era de tijera fina.
4: Sigue siendo un gran
5: sí,
4: barbero.
5: Sí, seguro.
4: Y hace músico
5: su,
4: también.
5: Y músico, hace sus trabajitos a su gente buena, seguro. Saludos para él. 9:40, 20 minutos completan, óyeme, ya las 10 de la mañana, así que buen día para todos los que están sintonizados. Recuerden que a través de la línea 787-892-9090, suavecito, me dice Coco que tú lo dices muy rápido, pues ahí está, 892-9090, para que te comunique, envíe ese saludo cariñoso. Si estás de aniversario de cumpleaños, te saludamos con mucho cariño, siempre te deseamos lo mejor, que le siga añadiendo vida a los años, y como siempre le decimos, cuidándose, y recuerde que en la vida hay que tener un balance, ¿eh? Además de trabajo, descanso y diversión. Bien importante, la vida es una y hay que saberla aprovechar. 941, recuerde que si necesitas piezas para tu automóvil o variedad de accesorios, Angie Autopar, tu autopar de confianza en carretera 103, carretera vieja que conduce a Boquerón, único en su buen servicio, lunes a sábado desde las 6:30 de la mañana, casi. 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
5: Desde luego que si 9:43, 17 completan ya las 10 de la mañana. 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Así que no pierdas la oportunidad y llega por allí y verifica. 9:44, 16 minutos completan ya las 10 de la mañana. 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Y seguimos con la línea 787-892-9090. Ahí tiene el Jenny, está en conversación, así que gracias a la persona que se está comunicando. 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Háguele saber que lo escucha a través del Coco Marrero en tu mañana musical. 9:48, 12 minutitos completan, óyeme ya, las 10 de la mañana. 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
4: Nuestra señora Eva Negrón de Yauco, bien agradecida por el espacio de tu mañana musical. Gracias por esas hermosas palabras. Gracias, seguiré con el favor de Dios cantándole a nuestro Puerto Rico, que así Dios lo decida. Y gracias también por el Coco y muchas gracias por su amistad. Y también que siga bien en salud y que las terapias y las citas que estén cogiendo, pues que sea de mucho beneficio.
5: Desde luego que sí.
4: Y Dios la bendiga, Eva Negrón. Un abrazo desde aquí.
5: Desde Yauco, el pueblo del café.
4: Sí.
5: Qué bueno. Nuestro saludo
4: muy
5: y
4: lindo,
5: bendiciones.
4: Muy lindo pueblo.
5: Para toda su querida familia. Así que usted y tú también, 787-892-9090, no te quedes pegado. Así que déjate escuchar. Agradece a ese Dios poderoso cada mañana, ese milagro de la vida. No cargue las enfermedades, hágase sentir bien sobre todas las cosas, haciendo un esfuerzo grandemente para que siga con una mejor calidad de vida en todo momento.
4: Que esa es la idea, de pasar, tratar de pasar.
5: Exacto.
4: Y sobrellevar la situación que se nos presente, pero siempre Dios con nosotros.
5: Y si puedes moverte, hazlo, camina a su ratito, sea
4: sí,
5: dentro de tu hogar, fuera de tu hogar, haz tu caminata levemente, porque eso es salud.
4: Exacto,
5: en todo
4: sí.
5: Momento, moverse y caminar su poco, sal afuera, que te dé un poquito el sol mañanero, que es bueno para la salud, el de las primeras horas de la mañana.
4: Sí.
5: El después de las 11 no te lo recomiendo, escóndete mejor.
4: Sí, pero no, es como tú dices,
5: sí.
4: Las dolamas, tenemos que saber afrontar que sí duele, pero
5: sí.
4: Tenemos que no dejar que el nervio se cierre y tener, darle ejercicio, porque a base del dolor, pues lo sentimos, pero estamos vivos, vamos para encima. Claro que sí, Dios me lo bendiga.
5: Si es lo material y lo que es acero,
4: sí.
5: y se guaya y se tuerce, imagínate.
4: Mira, te voy a decir, esta semana
5: mira,
4: estuve limpiando el patio,
5: Lucy.
4: Mi gente, y le voy a decir saludos para Lucy, que está por allí.
5: Seguro.
4: Y el dedo pequeño, ese dedo cogió
5: sí.
4: Un clase cantazo que ni cuenta me di.
5: Sí.
4: Y cuando veo la parte, la bolita de abajo, negra, yo dije, ¿dónde te diste? ¿Qué te pasó? Hablando con el dedo,
5: sí.
4: Porque hay que hablar con nuestras partes, ¿verdad?
5: Sí.
4: Y lo miro y le digo, pero tú estás bien negro, ¿qué te pasó?
5: ¿Y
4: el dedo, pues como que no dolía, ¿tú entiendes?
5: Sí.
4: Pero era la inflamación que había cogido.
5: Sí.
4: Y luego cuando empezó a doler un poquito, digo, fue que te diste un cantazo. ¿Pero qué hacías tú solo por allí?
5: Pues,
4: tengo que hablar con él, con el dedo, ¿tú entiendes?
5: No.
4: Para allá. llamarle la atención también.
5: Sí,
4: pues
5: seguro.
4: Nada, gracias a Dios, ya el dedo se le está yendo el color que había cogido, porque fue como que coaguló la sangre.
5: Sí, hay que salir de circulación,
4: nada,
5: mover la mano.
4: Gracias a Dios, pero si me pongo a mirarlo y a gritar y a decir, ah, que tengo el dedo grande, ay, que mira cómo es. No, vamos a hablar con los donde te diste.
5: No, y aclararle, además de ti hay nueve más. No,
4: exactamente, mira, tranquilo, no, porque mira, acá tengo nueve más.
5: Sí,
4: o sea que si tú estás ahí, no estás haciendo nada.
5: Sí.
4: Cúrate rápido. Pues eso hizo.
5: Sí.
4: El dedo me hizo caso.
5: Ey,
4: gente, hay
5: mejor.
4: Que tener carisma y buen sentido del humor hasta
5: seguro.
4: Cuando te das un cantazo.
5: Seguro, eso es
4: seguro
5: así.
4: Seguro que
5: el
4: sí.
5: El valor
4: así.
5: Lo hace todo.
4: Así soy.
5: Sí.
4: Cariño es para todo, mi gente.
5: Yo conozco amigos que han tenido montones de accidentes en motora, tienen tornillos en la cadera, en la rodilla, en los muslos, en los brazos, por años, y todavía están montando motores y corriendo con 70 y pico, casi para 80 años.
4: La experiencia que tú
5: tienes. Y tienen cicatrices por todo
4: el mundo. De tu amigo.
5: Pues,
4: mano negra,
5: la cosa.
4: Recién operado,
5: sí.
4: Se montó a la semana de operado y se montó en la motora y fue a despedir un velorio de un amigo.
5: Seguro.
4: Ay, padre, pero no todo el mundo
5: dijo
4: hace
5: que podía,
4: eso.
5: Dijo que podía, de la mejor manera, poquito
4: pero
5: a poquito,
4: eso
5: trató
4: es,
5: y lo hizo.
4: Sí, pero no todo el mundo haga desarreglo.
5: No, desarreglo es otra cosa.
4: Lucy va para el pueblo.
5: Vaya, Lucy, saluditos. Buen día, Lucy Rivera, la dueña, la jefa grande aquí.
4: Siempre,
5: está bien tiradita. Va para el pueblo, Lucy.
4: Sí.
5: 9:53, 7 para las 10. Vamos ahora a escuchar la orquesta La Máquina que canta por ahí. Óyeme, tus besos son. Vamos a ver a qué saben. Buen día.

0: Bueno, por aquí seguimos 9:57, así que tres minutitos completan, óyeme ya.
1: La historia bien bonita, sí, la de Lucy.
0: Tres minutitos completan las 10 de la mañana, así que a través de WSOL Radio Sol 1090 estamos contigo, San Germán Mayagüez, cubriendo el suroeste de todo, óigame, Puerto Rico.
1: Oye, hablando del Pozo de la Virgen de nuevo, allí es correcto, es una paz.
0: Sí, eso es lo mejor que
1: teniendo
0: hay
1: un gentío tan grande como hubo.
0: Como se queda ese silencio,
1: domingo,
0: ¿verdad?
1: Tú escuchas y sabes que hay mucha gente y sabes que tienen una bocina de música, pero además de eso, por encima de todo eso, tú percibes la paz.
0: No, y cuando dicen escuchen, vamos a notar
1: silencio,
0: ese silencio y todo
1: silencio,
0: se calla.
1: Sí, un silencio tan bonito.
0: Y empieza la brisa y a moverse
1: y
0: esos árboles.
1: Y lo que me acaba de contar Lucy, eso fue un milagro.
0: Sí.
1: Porque ella lo que llevó fue un balde, un cubo de agua.
0: Y es la cosa.
1: Y ella no tenía rosas dentro de esa agua. Y dice que al tomarla olía a rosas.
0: Por una que se mareó.
1: Por exactamente. Olía a rosas. Eso es un milagro de la Virgen.
0: De la Virgen.
1: Sí, gente, hay que
0: creer. Reconociendo
1: cree
0: el lugar donde
1: cree,
0: estaba.
1: Porque es la Virgen María. Pero tiene, como dicen, las 11.000 vírgenes.
0: Sí.
1: Que son diferentes nombres, que en todo lugar que llega tiene un nombre diferente.
0: Sí.
1: Pero es la misma
0: se
1: María.
0: Se da a reconocer con
1: Virgen
0: otro nombre,
1: María,
0: pero
1: la madre de
0: obrando
1: Jesús
0: por María, la madre
1: es
0: de
1: la
0: Jesús.
1: Misma, es una sola.
0: Sí.
1: Pero qué bueno, mira, ¿sabes qué? Tenemos ajá por aquí que saludé a Daisy.
0: Daisy,
1: y a Milagro,
0: la Mapri, la prima.
1: Sí.
0: Y a Mami Milagro, hay que decirle, Milagro,
1: sí,
0: eso es como una madrecita. Le queremos, mucha
1: y a
0: salud y bendiciones.
1: Señora Cancel de Hormigueros, que esto es una señora tan amable,
0: sí,
1: tan bella, que yo las adoro a todas y a cada uno de los que me llaman aquí.
0: Sí.
1: Yo los adoro desde aquí. Imagínate si me los encuentro. Daisy también, un abrazo. Y a Doña Milagro. Y sepan ustedes todos que de aquí lo que emana es cariño para todos.
0: Eso.

0: es así. Eso es lo que traemos, mucha fe y mucha paz sobre todas las cosas. Cierto. Y le deseamos siempre la suerte. Así que ténganos también oración para que nosotros podamos seguir adelante. Y Daisy, grandemente.
1: Daisy me dio un remedio, yo tengo árnica. Que me pase, sí, y fíjate, sí, que eso los moretones los quita.
0: Bien bueno, seguro, sí, que sí. Y librarlo de otro cantazo. Claro. Bien, bien importante.
1: Sí, eso es.
0: Bueno, 10 puntos de nuestra Isla del Encanto, el sol brillando, calentando nuestra Isla del Encanto. Así que Radio Sol 1090, San Germán, Mayagüez, para el suroeste de Puerto Rico. Tu mañana musical, ella es Jenny García.
1: Y él es José el Coco Marrero.
0: Y estamos contigo aquí entre 9 a 11 de la mañana, cada miércoles, mitad de semana, el ombliguito. Y el nombre de la semana que trae una letra más que los demás.
1: Y para que tú llames al 787-892-9090.
0: ¿Sabes quién nos está sintonizando y nos envía,
1: cuéntame,
0: saludos? Don Miguel Cruz.
1: Don Miguel Cruz, saludos para usted.
0: Don Miguel Cruz de Cabo Rojo. El Cabo Rojo está al palo con nosotros.
1: Y le voy a decir...
0: Nos escuchan, nos escuchan.
1: Le voy a decir a todos ustedes, todos los que quieran venirnos a visitar en confianza.
0: Seguro.
1: Aquí no se le cierra la puerta a nadie.
0: A nadie.
1: Compartimos con usted y con todos los que lleguen, si quieren, en confianza.
0: No. Desde luego que sí. Eso.
1: Hacemos
0: sobre
1: pausa,
0: todo.
1: Pausa, claro, pues no podemos hacer,
0: sí,
1: una trifulca,
0: no,
1: pero nada,
0: seguro,
1: los vamos a recibir. ¿Okay?
0: Seguro. Y sepan que Jenny García, además de las damas de la locución, la locutora que canta por muchos, muchos años, estuvo 20 años con las parrandas del Mayagüez Mall por todos los pasillos. La que llenaba los pasillos en aquellos entonces hasta el 2016, porque después de María 2017 todo terminó, ya no volvió a ser lo mismo la organización ni lo que había, pero hasta esos años estuvo Jenny García con su grupo Sonido Boricua cantando por todos los pasillos, contratada ya desde julio o agosto, ya nos llamaban para darle la fecha para comenzar en noviembre.
1: Y en la actualidad le agradezco a muchos, muchísimas personas, a todos, le agradezco porque sí le gusta mi música. Y sepan que tengo el CD nuevo que tengo, lo tengo en mi poder, y todo el que quiera llegar aquí y lo puede adquirir por solamente $10.
0: Es la cosa.
1: Que no es una cantidad.
0: Acabadito de llegar. Exacto. De fin de año para este año 2026, la producción número 26, ¿verdad?
1: A la producción número 26, gracias.
0: Bien editada, preparada, una música escogida, tanto plena como trulla, 6 y mucho más.
1: Y
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1: Coco Marrero lo llama.
0: Cualquier actividad en vivo.
1: Cualquier actividad que usted quiera.
0: Promesa.
1: Sea privada, sea promesa, sea en tarima. De
0: ahí
1: pueblo,
0: estamos,
1: lo que sea.
0: Trabajamos
1: ahí
0: en
1: estamos.
0: Vivo.
1: Hablando de la señora de Eva de Yauco, yo estuve, gracias a Dios, a nuestro fenecido Rey Delgado, que estuve en la tarima de un festival que de ahí hicieron,
0: sí,
1: que hacen del café,
0: sí,
1: y estuve la oportunidad de cantar en Yauco.
0: Sí, en Yauco.
1: Y con el favor de Dios, y estoy en la mejor disposición, tanto en Hormigueros como Mayagüez, como Yauco, San Germán, donde sea, usted me contrata y yo le hago su actividad.
0: Desde luego,
1: porque
0: estamos para eso.
1: Estoy.
0: Bien. Gracias, importante, seguro que sí. Bueno, 10 con 2 minutos nuevamente disponible, 787-892-9090, tiene para que te comunique, así que ahí está la línea disponible, 10 con 3 minutos, así que señora Cancel, saludada, y ya dice Milagro, saludito para ustedes con mucho cariño, así que usted también puede comunicarse inmediatamente. Y nos vamos a otro numerito musical, vámonos ahora con Nino Bravo, ¿ah? Que dice América, 10 con 3, buen día.

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4: Bueno, por aquí estamos ya a las 10 con 9 minutos. Tenemos gente por ahí para saludar con mucho cariño. Jenny está en la línea. Así que 787-892-9090. Así que también puedes comunicarte para que envíe los saluditos con mucho, mucho cariño. Vamos a saludar a los buenos amigos que están laborando por allá en Cabo Rojo, a la gran Ramón Vega y los muchachos que están laborando tempranito por ahí. Así que nuestros saludos, se me cuidan mucho. Están haciendo trabajo en la carretera. Así que saluditos. Gracias, mi pan y amigo, el gran Ramón, gran requintista y músico, así que saludo con mucho cariño. Así que le agradecemos la comunicación. Eso, están ahí pegaditos con el radio en el vehículo y escuchando tu mañana musical, el amigo Ramón.
5: Ay, Ramón, el requinto, tremendo requintista. Ese es el hombre que me pone las parrandas a volar. Demasiado de buenas. Saludos para ti. Y están en Hormiguero, trabajamos en
4: Hormiguero
5: por ahí.
4: Pues,
5: sí.
4: Hormiguero, yo dije Cabo Rojo.
5: Por asfalto, sí, está regando asfalto.
4: Así que saludos.
5: Y tenemos por aquí a nuestra amiga Efigenia Ramírez. Ella saluda a su bisnieta con alto honor, Yainelis Rodríguez allá, Acosta. Y también tiene, ellos son de La Plata de Lajas, y su bisnieto de 5 añitos, también de kinder.
4: Ay, kinder, qué bello.
5: Felicidades para esa familia hermosa. Y también tenemos por aquí a Adelaida Santana. Saluda a su hijo Norberto Sánchez, que está de cumpleaños. Entonces, los hijos de Norberto y su esposa también los saludan. Ellos son de Pin Quiñones, aquí en San Germán.
4: Y la otra era de Laja, ¿verdad?
5: Y la otra señora es Efigenia de Laja.
4: Efigenia de Laja. Así que la gente.
5: Saludos
4: de Laja,
5: para todos y cada uno, y muchos éxitos, logros,
4: Mayagüez,
5: para esos
4: Cabo Rojo,
5: estudiantes, esas
4: Yauco,
5: personas que están saliendo de sus escuelas y también van para la universidad. Éxitos. Y también para el de 5 añitos, que le falta todo. mucha salud y éxito para que llegue también a ser como su otra familia
4: seguro
5: alto don. Y para todos y cada uno, mire, perdón, aunque no sea alto honor,
4: sí,
5: usted siga adelante.
4: Ese sacrificio
5: usted
4: es grande.
5: Usted siga pidiéndole a Dios que le ilumine su mente. Que
4: cosa.
5: Hoy aprendo un poquito, mañana aprendo otro poquito, pero siempre pidiéndole a Dios que le ayude a fortalecer su mente.
4: Eso es importante.
5: Porque
4: sobre
5: para
4: todo.
5: Todo y cada uno, Dios tiene un propósito.
4: Dios primero.
5: Es correcto.
4: Es así. Bueno, seguimos por aquí a las 10:12. Seguimos agradeciendo a Dios grandemente. Gracias a nuestros auspiciadores. Así que le agradecemos por tantos años. Gracias, han sido exitosos. Siguen sus negocios por muchos, muchos años. Los que han estado con nosotros. Así que si usted comenzó con nosotros, está ahí desarrollando su negocio, quiere que llegue más adelante. Así que gracias por unirse con nosotros. Así que le agradecemos grandemente. Y los que no están, lo puede hacer. Usted se comunica al 787-892-9090 en este horario miércoles entre 9 a 11 con Jenny Coco. Y si no, directamente a través del 787-232-7237. Personalmente estaremos visitando mi número personal, visitando su negocio y conversamos con relación al negocio y la oferta de promoción.
5: Le agradezco a la señora Eva Negrón que eso mismo pidió, que lleguen más patrocinio para que esta proyección nuestra,
4: sí,
5: Tu Mañana Musical, siga adelante. Porque, gente, las cosas no están buenas,
4: no está
5: yo
4: fácil.
5: Lo sé, pero no siempre diga que todo está mal.
4: Sí.
5: Porque muchas veces, a veces invertimos en cosas que no tienen nada que ver y no tiene beneficio, pero este es el oxígeno de su negocio, el anuncio.
4: Y el expandirse a nivel de los pueblos más todavía.
5: Seguro que sí.
4: Se deja conocer.
5: Le va a llegar más cliente.
4: Seguro. 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
5: Y sabes que le voy a hacer un chiste a mi gente. Gente, tengo a la parte de atrás, yo vivo en Rincón, Jardines de Rincón, allá a la orden, pero a la parte de atrás de donde nosotros vivimos, lo conocen como la Laguna de las Iguanas. Y pues por eso es que le dicen la laguna, porque eso está minado de iguana, pero que la iguana tiene su planta que le encanta. Por ejemplo, un palito de mango, ese no echa mango nunca, porque todo lo que echa, el capullo que echa, y si,
4: ¿y
5: va, y si va a echar una flor, ya la iguana se le subió y se la comió. Tengo uno que sí, tratando de que él, a ver si algún día echa mango, porque es bajito. Ay, mi gente, está, como yo digo, es tostuzado. Porque me le ha comido cuanto tallo esa mata, ese gancho echa. Y para colmo, como ellas son tan pequeñitas muchas, otras van creciendo, y cuando vengo a ver tengo 6 y 7 allí como mirándome.
4: Y, verde,
5: usted sabe que la iguana por naturaleza como que le dice que sí a usted con la cabeza.
4: Sí,
5: pues yo las miro y ellas con la cabeza me hacen para arriba y para abajo, como quien dice, sí llegué. No es que yo estoy histérica con ella.
4: Sí.
5: Lo que es ahí es, esa mata no produce nunca, se la comen, le come toda la hoja. Lo que son orquídeas me tiene histérica porque ya las he tenido, bueno, se las come. Si echa un capullito, se come todo. Todo,
4: sí,
5: ese animal. Deja
4: la varilla.
5: Ahora no se come, por ejemplo, yo digo, allí mata de sábila porque no se la come. De eso no se lo come.
4: Por la espina.
5: Pero las hojas de lo que es orquídea,
4: la hojita verde,
5: eso se lo come. Cuanta mata que no, yo no entiendo por qué no se come otra cosa y tiene que irse a comer lo que uno siembra. La flor.
4: Sí.
5: Ay, Dios mío.
4: Tienen que vivir,
5: tienen que vivir, pero que no vivan de lo que yo siembro.
4: Sí,
5: ay, sí. Dios mío, gente. Es que son así,
4: se
5: son
4: entretiene
5: iguanas.
4: Uno.
5: Sí.
4: Bueno, seguimos contigo a las 10:16. Ahí tienes para que te comuniques 787-892-9090.
5: Ay, bendito, quiero señalar que cuando usted me llame o nos llame a nosotros, si le suena, quédese allí, quédese, que es que estoy hablando con otra persona que tanto que queremos atenderlo, pero ni uno le dice, tengo otra llamada, pero entonces usted no cuelgue, déjelo ahí.
4: Y si cuelgue, yo lo voy a atender. Vuelve a llamar, seguro.
5: Sí, exacto.
4: Cuando yo digo disponible, porque ahora mismo pues se puede comunicar.
5: Sí.
4: 892-9090 y tiene para que te comunique. Seguimos agradeciéndole por aquí. 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
5: 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Y seguimos nosotros en tu mañana musical, llevándote el saludo para cada uno de ustedes. Y recuerda que hoy es miércoles 27, para que pongas al día del año 2026, no te me pierdas, siempre activo con esa mente, miércoles 27 de mayo. Y nosotros gozando en esta su emisora 1090 AM Radio Sol, saludamos acá con mucho cariño para todos ustedes. Y sepan ustedes que tengo una historia bien bonita aquí. Hace un tiempo, mucho tiempo atrás, hubo un hombre que se enfermó de tuberculosis. Él tenía una novia, y para evitar contagiarla, él hubo que aislarlo. Y el señor se llamaba Pedro Junco, ella se llamaba María Victoria Mora, ella era de una familia rica. A él los padres no lo querían mucho, porque creo que era un poquito mujeriego, pero tenía una corta edad que podría ser amiga, pero ellos siguieron con ese amor intenso. Y él, para desgracia de él, tiene un diagnóstico de tuberculosis, una enfermedad mortal para aquellos tiempos y esa época, porque hoy en día todo, la medicina está bien adelantada, pero en esos tiempos eso era una enfermedad pues trágica. Bueno, fue tanto que él estuvo que aislarse de ella para que ella no se contagiara, pero tuvo la oportunidad de que él quería despedirse de ella por medio de su gran amor, por medio de una canción. Y sí, hizo la canción y buscó un gran amigo de él su gran amigo fue Tony Chiroldes, para que interpretara la canción en la radio CMAB en un febrero del 1943. Para que María Victoria lo escuchara como su último adiós, y así lo hizo. Y entre nosotros hoy está ese número que nosotros, que nos queremos tanto. Ese número fue, y cuando María, que pudo escucharlo a través de esa emisora de radio CMAB Radio, en febrero del año 43, dos meses después, Muere el Hombre.
4: Okay.
5: Pero que tuvo la oportunidad de que con esa canción él le demostró a ella que no se retiró de ella por nada, ni maldad, nada. Era de ese amor que eso era un amor único.
4: Sí.
5: Que cuando se amaban era por siempre. Pues por eso esa canción, 25 años después, la grabó Luis Miguel, haciéndola un éxito también. Y fíjate tú, eso es un mensaje de amor inmortal y sacrificado. Así es que eso fue una historia muy linda. Por eso fue que compuso esa canción. Nosotros, que nos queremos tanto, esa canción. Así es que, para que sepan la historia de esa canción y que no todo era maldad en aquel
4: momento. Es la cosa, seguro que sí. Había una razón.
5: Seguro que sí.
4: Bien importante. Bueno, seguimos por aquí a las 10:22. Vamos a saludar a doña Lucila Negrón Vega de Yauco, que está conectada también, sintonizada, disfrutando de nuestro programa, Tu Mañana Musical. Saludos para toda su querida familia y gracias también por la información. Dice que tenía un buen palito de guanábana, lindo, precioso, frondoso, y cuando vino a ver de la noche a la mañana le quedaban más que los ganchitos secos.
5: Se lo comió.
4: Se lo comió la iguana.
5: Esas iguanas son terribles.
4: No, esos animales, eso es.
5: ¿Tú tienes plantas sembradas? ¿No? ¿Tú? Ay, gracias a Dios. Mira, gracias a Dios, porque tú tienes un patio.
4: Y
5: esos muchachos no tuvieron una mata. Y por lo menos en Tiestito puedes hacer algo, puedes tener arriba.
4: Es la cosa, seguro.
5: Sí, eso
4: es. Bueno, seguimos, 1023-787-892-9090. Ahí tienes para que te comuniques. Nuevamente tenemos la persona. 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Y seguimos contigo, así que el 892-9090 está en función, así que mantente en línea, que ya mismo Jenny te atiende. 1026, Rafaelito Muñoz. Vamos a escuchar a Rafaelito Muñoz, nos dice: Samaritano, soy yo. Buen día.

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3: Bueno, continuamos por aquí a las 10:35. Buen día, Puerto Rico. Gracias a los que siguen conectados a través de Radio Sol 1090, cubriendo San Germán, Mayagüez y al suroeste de Puerto Rico y parte hacia el norte. Así que por ahí estamos sintonizados con toda esa gente que están ahí pegadito en Río Piedra. Saluditos para el amigo Andrés Rivera y Alicia a través de Radio Sol 1090.com. En Radio Tuning también nos consiguen. Así que ahí en Tuning Radio, ahí tiene también para que envíe tu saludo. Así que Andrés Rivera y Alicia, como siempre, desde Río Piedra, conectado. Así que le agradecemos grandemente y recuerde que mañana, jueves y viernes, no estoy en la colega WPRA 990 en Borinque Encanta. Mañana, fin de mes, mes nacional de la radio, por ahí el día 30 sábado, así que estamos libres hasta la otra semana, comienzo de junio 2026.
4: Quiero decirle a la señora, a doña Rosa Oren, que me llamó, un abrazo para ella.
3: Saludos.
4: Que favor de llamar a Rubén después que termine este programa. Usted llama a Rubén al control y él le va a dar un poquito más de información, porque de verdad que allí no tengo información para la señora. Un saludo para usted, señora Rosa. Y también tenemos por aquí el señor Misael, que él saluda a Gladys, que está de cumpleaños, saluda a mi tocaya Jenny, ellos son de Llanos Tuna, y saluda a Nelson. Saludos para usted y toda su familia. A la señora María Esther, un abrazo para usted en Sabana Grande, y también para el señor Mike Vázquez, que vende sus huevos, y pues que tenga mucha suerte para eso y que nos puede llamar en confianza.
3: Seguro que
4: sí. Y saludos para todos y cada uno de ustedes, y yo de vez en cuando me voy con Rubén a hablar un poquito de los famosos.
3: Sí.
4: Nos encanta.
3: Seguro que sí. Bueno, 10:37, seguimos contigo, 892-9090. 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
3: Bien bueno, bien bueno. 10:40:20 completan ya las 11 de la mañana. Así es que seguimos contigo, 892-9090, dime.
4: Cuando tú pases tu comercio, pues yo doy otra información que tengo.
3: Bueno, pues seguimos agradeciéndole a nuestros auspiciadores. Gracias a ellos estamos por aquí. 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
4: Hace poco una persona se interesó por la historia que yo estaba narrando. Uh-huh. Fíjate, en la canción ahí dice, atiéndeme. Es una conversación final e íntima cuando repite, nosotros, está defendiendo que lo suyo fue real. Pero después viene la paradoja. Si nos queremos tanto, debemos separarnos. Esa lógica solo se entiende de todo cuando la separación no es por desamor, sino por protección. No me preguntes más. Suena a que no puede revelar la causa y no es falta de cariño. No es falta de cariño, ¿viste? Sí, que la canción es hermosa, pero fue por amor que el hombre hizo todo eso. Así es que, colorín colorado, la historia se ha terminado.
3: Bien bueno. 10:42, seguimos contigo. Gracias a los que siguen pegaditos por ahí. Todavía tienen la oportunidad de comunicarte con Jenny Coco, 787-892-9090, disponible en este momento. Y le agradecemos también
4: a Misael, que me pide una de mis temas, pero le voy a decir a Misael que ahí no tengo el gallo cantor en ese disco que yo estoy vendiendo. Sí lo tengo, pero en otro de sí, años anteriores.
3: Son 26 temas, 26 CD, imagínate, seguro. Pero tenemos por ahí algo tuyo ya mismo, no te apures, que le canta a la gente. 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Y nos vamos con un tema musical y vamos a escuchar a Jenny García, sonido boricua, cantando a mi gente. Vamos a escuchar. Buen día.

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3: Lucila de Yauco. Lucila de Yauco, sí, Lucila, hay un repelente para las iguanas. Es un spray, tú vas a una tienda por departamento grande que hay ahí donde, en el shopping de Western Plaza, por allí, no voy a decir porque es comercio. Sí se lo venden, pero yo diría que para mí, yo lo compré, pero no, pues, porque son tantas. Y entonces, te voy a decir, Lucila, es que pues si tienes poquita, pues te puede servir ese repelente, que es un spray, que tú se lo echas, y creo que las mantiene un poquito lejos. Pero como nos cae tanta lluvia, yo me imagino que al caer el aguacero se limpia lo que uno echa. Pero nada, trata a ver si Dios permite que ese repelente de iguanas te dé, porque lo dice en el frasco, lo lee y dice, sí, repelente para iguanas. Pero cuando son muchas así, no se va a poder extinguir. Uh-huh. Pero nada, tú sabes que ese animal produce sobre 30 o 40 huevos, sabrá Dios cuántos más, y por eso es que uno mata una y te sale ciento. Nada, saludos para usted y que le pueda resolver el problemita.
4: Siguen saliendo muchas más.
3: Y me encanta que mi gente aprecie los comentarios que hago aquí, porque déjeme decirle, 2 horas de radio, solamente tirándote anuncios y tirándote cositas así, mire, hay que tener un poquito de carisma.
4: Imagínate que tienes 3 horas o más.
3: Exacto, pero que hay que tener un poquito de comentarios variedad, fuera de variedad y que la gente le agrade, porque gracias a todos, porque le encanta mi manera de ser, pero cosa. Yo voy a decir esto desde hoy. Llegué al mes de mayo, son 5 meses. Yo le agradezco ya a toda mi gente. A toda mi gente le voy a agradecer inmensamente la acogida que ha tenido conmigo y yo con ustedes. Pero les voy a decir creo que hasta aquí llegué a este espacio. Yo me retiro. Bye bye. Me voy, dejaré al Coco.
4: No ha sido
3: solo.
4: Fácil. Hemos cogido.
3: A Coco solo.
4: Hemos cogido
3: la. A Coco el solo en programa.
4: Cabo Cojo, San Germán, Sabana Grande, Mayagüez.
3: No trabajo por amor a arte. Y si
4: la calle no está
3: no
4: fácil.
3: Me da beneficio el que yo no cobre nada en un espacio, pues yo, lamentablemente, lo tengo que decir. Yo no trabajo por amor al arte, lo mismo que en las actividades. El precio lo pongo yo. Si yo usted me contrata y yo puedo hacer un ajuste, yo lo hago. Pero no me diga, vale tanto y te voy a traer. No, yo no soy una maleta ni soy un bulto. No. Yo tengo mi precio de mi trabajo. Y así es que yo, como soy tan sincera, soy Jenny García. Uh-huh. Gracias le doy a todos y muy, muy, muy agradecida de todos y cada uno de los que me han llamado aquí. Pero hasta hoy yo llego en tu mañana musical. Dios me los bendiga y le deseo lo mejor. Y sepan que mi teléfono es 787-546-1238. Anótalo, me puedes llamar. Si tengo que servirte, te sirvo. Si tengo que ayudarte, te ayudo. Pero así soy. Cuando pongo mis metas, las pongo y hasta aquí llegué. Con el coco se quedan en tu mañana musical, porque tu amiga no va más para este proyecto, con el favor de Dios. Y sepan que siempre estoy a la mejor disposición de todos.
4: Bueno, de esa manera también, jueves y viernes, recuerde que estoy en WPRA, en Borinquen Canta, dos días consecutivos. Mañana no estaré por ser fin de mes, pero si Dios lo permite, comenzando el mes de junio, estaremos por allá entre 5 de la madrugada a 6 y 28, ya por varios años en Borinquen Canta. Y seguimos haciendo actividad en la calle, cualquier situación de inauguración, aniversario, estamos para servirle en todo momento y para anuncios comerciales. Así que le agradecemos a todos, celebrando mayo, mes nacional de la radio. Gracias al control, compañero amigo Rubén Mallorquín.
3: Un amigo excelente, excelente siempre ahí. Un abrazo para ti.
4: Al control y a todos los colegas, que la pasen bien. Muchas felicidades. El día 30, este sábado, día oficialmente del

0: Hasta aquí tu mañana musical. Será hasta el próximo miércoles en otra edición. Buenos días.
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3: Las 11 en punto.
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1: Las 12.
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Bueno, sí, mis amigos, comenzamos. Este es su programa favorito. Sí, señor. Con la música de montaña adentro, la música de nuestros jibaritos. Programa que nos trae el legado de Francisco Rivera, que comenzó este programa hace medio siglo atrás y un poquito más. Lo que sí, mis amigos. Este quien les habla, Pedro Juan Rosa Rivera, va a estar con ustedes hasta la una de la tarde, esperando que la música que hemos escogido para todos ustedes sea de su agrado. Esperando que la pasen bien, amigos y amigas. Sí, señor. Bueno, mis amigos, como siempre, agradecemos en lo que vale la sintonía de Atardecer Borincano. Y mis amigos, hoy es miércoles, el ombligo de la semana, ¿verdad? Estamos a 27 de mayo 2026, claro que sí. Y como dije antes, agradecemos mucho su audiencia, amigos y amigas. Queremos agradecer a los que nos están escuchando fuera del área de cobertura, por allá por Culebra, Vieques, Fajardo, Humacao, Maunabo, Patillas, Arroyo, Guayama, el puerto de Jobos, el Coquí, Aguirre, Salinas, Puerto Rico. Saludo a Pepe Lede, que nos está escuchando desde Salinas. Le agradecemos mucho su audiencia, como dije antes, y que pasen la voz para que más personas pues nos puedan escuchar, puedan disfrutar de esta música tan fabulosa, la música de Puerto Rico. Sí, señor. Y le enviamos un saludo fraternal. Y sigan con nosotros, seguro que sí. A los que están por aquí cerquita con su radio AM y FM, gracias por estar con nosotros. Ustedes fueron los que comenzaron con Francisco hace medio siglo atrás. Así que, qué bien. Cada uno de ustedes es un número uno para nosotros aquí en Atardecer Borincano. Gracias por estar con nosotros. Un abrazo fraternal. Y que lo disfruten, amigos y amigas. La familia de Francisco, los que se quedaron en Tampa, Florida, que los que fueron abriendo camino, se quedaron en Tampa. Nos escuchan siempre a través de la nueva página en la web WSOL Radio 1090.com. Gracias por estar con nosotros. Un abrazo bien apretado para ustedes, seguro que sí. Qué bueno que están con nosotros. Los que se fueron hace mucho tiempo con una maleta llena de ilusiones, una maleta llena de tantas cosas buenas. La tenían llena de lo que llevaban de aquí para allá. Las recetas de la comida puertorriqueña y todas esas cosas, seguro que sí. Llevaron nuestra cultura, llevaron todas las cosas bonitas que tenemos, que nosotros heredamos de tres razas, ¿verdad? De la europea, la africana y la caribeña. Y mis amigos, estamos a través de Radio Sol 1090 AM desde San Germán, Ciudad de las Lomas, ciudad fundadora del pueblo. Vamos a escuchar por aquí a Ramito. Se titula Aguinaldo a Puerto Rico. Aguinaldo a Puerto Rico. Quédense con nosotros.

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Bueno, mis amigos, seguimos aquí con ustedes en Atardecer Borincano, así como no. 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Bueno, mis amigos, pues vámonos por aquí con saludos para Pura y Cuquito, allá en el Pueblo de la Amistad, en Guánica. Saludos para Belén y Ferín, también de Guánica, para Israel Sanabria, en la Laguna de Guánica, para Bertín y Bruni, de Guánica, seguro que sí, para Iván Negrón y Tony Castro, en Yauco, Cucacú, en Killeen, Texas, también en Killeen, Texas. Saludos para Milton Collazo y Lourdes Arroyo. Saludos por aquí para... en la ciudad bruja de Guayama, la clase del 66. También saludamos allí a Cady Rivera y Jaime Mora Arroyo. Saludos para Michael e Isabel en la Laguna de Guánica. Y saludos por aquí para Irene Álvarez Lugo en la 22 en Cabo Rojo. Saludamos por aquí a Tony Vega y María Santana aquí en San Germán. Saludos para Luis Tommy Rivera y Melba Irizarri. Esto es en Gurabo, específicamente en Vereda. También en Vereda, saludos para Sonia Díaz y su querida familia. Saludos por aquí para Rafa y Angélica en Guánica Pueblo, también Guánica Pueblo. Saludos para Cristobalina López, a Yolanda Santiago y Dori Josefa Rivera. Saludos para Abby y Nico y José y Pochi, esto es en La Luna en Guánica. Saludamos por aquí a Patricia en Mayagüez, Patricia Medina. Saludos por aquí para Carmen Iris Negrón Martínez y su nieto Michael Rivera. Estoy en Cotuí, aquí en San Germán, amigos y amigos. Vamos a escuchar por aquí a Los Ángeles Prietos. Interpretan La Trulla, titulada Jesucristo Amado. Quédense con nosotros, amigos y amigas.

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Bueno, mis amigos, sí, seguimos aquí en Atardecer Borincano. Saludos por aquí para Milagros Ruiz, que está lavando screens, pero la vez que lava screens nos escucha, así que bueno, gracias un millón, por lo menos, ¿verdad? La música le sirve de energía para lavar esos screens, seguro. Bueno, mis amigos, pues vámonos por aquí con saludos, nada menos que para Sandra Rivera en Jacksonville. Uh-huh. Y vamos a escuchar por aquí a la Tuli Iván. Sí, la Tuli Iván interpreta El Mosquito. Quédense con nosotros, amigos y amigas.

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Bueno, sí, mis amigos, sí. 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Bueno, mis amigos, seguimos aquí con la música en Atardecer el Borincano. Y vamos por aquí con saludos para Aida y Estel en La Palguera. También saludos por aquí para Aurea Berenguel en Guánica, Marcelo Sánchez en Ensenada, Valentín y Lucy en Bélgica o en Texas. Saludos para Tito Zapata y Vicky Ciberón en Guánica Pueblo, para Terenil, Denis García, Renoli, Glenda, Frankie, Silvia, Maribel, Madeline, esta es en el barrio de Guánica. También saludos para la familia de Francisco, los que se encuentran en Tampa, Florida, Joel, Iris, María Estel, Berto, Madeline, Yanis, Diego, Dieguito, Yaniris y Yadielis. Y saludos también por aquí para Nereida Martínez Galetti y su hija Claribel, esto en Rhode Island. Saludos también para Melly Villán en Mayagüez y para Mili en Aguadilla. Mis amigos y amigas, vamos a escuchar a Chivirico. Es de la montaña, se titula Poema y Flores. Quédense con nosotros, amigos y amigas.

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Bueno, mis amigos, sí, seguimos aquí con ustedes en la tarde de Ser Borincano. Saludos por aquí para Ramonita Rivera Mercado y Eño Morales, siempre en sintonía con nosotros. Bueno, mis amigos, pues vámonos por aquí con saludos. Vámonos por aquí con saludos para los bailadores y las bailadoras. Hoy nos vamos un poquito más suavecito, ¿verdad? Y vámonos por aquí con saludos para Matilde Ocasio Rodríguez, la reina del Sancocho, en memoria. Y saludos para la familia Santana Ocasio aquí en San Germán. Saludamos a Mariceli, a Marilyn y Noel, a Jocelyn, a Eric y Quique, también en memoria. Y mis amigos, saludos para María Estel Maldonado. Vamos a escuchar a Bienvenido Crespo y se titula Tocando a tu Puerta. Quédense con nosotros, amigos y amigas.

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Bueno, sí, mis amigos, seguimos aquí con ustedes en Atardecer Borincano. Sí, señor. Vámonos por aquí con un saludo para Neri y Santi. Ajá, en memoria de Hormiguero. Saludos por aquí para Nelly y Beba. En Villa Milagro para Nilsa Meléndez. En Boquerón para Goyita en la 15 en Cabo Rojo. Saludos también para Emma Pagán en Villa Milagros. Saludamos aquí en Cabo Rojo para Valentina y su familia. Algunos en Puerto Rico, otros mayormente en la ciudad de Nueva York o en Nueva York. Para Enid y Héctor, Jessica y Luis, Jesús, Raúl Pintos y Jesús Pintos Padre. Saludos por aquí, mis amigos, amigas, para Padilla y Dora aquí en San Germán. Saludamos por aquí a Olguita y Joselito en Sabana Grande. Saludos para Rosarito en Sabana Grande. Olguita y Joselito en Bayamón. Saludos por aquí para Gaby, Nani y Monín Madera aquí en San Germán. Saludamos a Margie Q en Killing, Texas. También saludos para Antonio Torres y María Torres en el Bronx, en Nueva York. Saludos por aquí para Elvin y Zoila en la ciudad de Nueva York. Lisbeth en Cabo Rojo, Irma Oracha aquí en San Germán. Y saludos para Milagro Ruiz, ajá, allá en Cabo Rojo. A lo mejor ya terminó de lavar los screens, seguro que sí. Bueno, mis amigos, vámonos por aquí. Vámonos con los Reyes de la Montaña. No, vámonos realmente con Eladio Vélez, Yayito. Y se titula De Café la Taza Llena. Quédense con nosotros, amigos y amigas.

Bueno, mis amigos, sí, seguimos aquí con ustedes en A Tarde Ser Borincano. Vámonos por aquí con saludos para Julio Montalvo, el hombre de las chuletas de gancho. También saludos para Aurea Moya, su esposa, para Fefi Sepúlveda y Dora. También saludos para Ángel Luis Figueroa, el locutor de Molina, de parte de su abuela, Rosa Hernández Montalvo, para Papo Trabazón, María Missy Ramos y Melvin. Saludos en Arena en Guánica para Maya y Lucenaida, Papito, Ervincito, Dixon, Chincito, Cristal, Romy, Luis Sánchez y Jesús en Asume, para Javier Cherena y Miray de la Florida. Saludos para aquí en Arenas, también para Luis Cherena, Roberto Huizo Casiano, Doel y Yesenia, Junior Liderma. Saludos para Chewi en Magueyes, para Luis Berríos en Ensenada, Nieves Martínez Garzola en Memoria, para Felicidad González Flores y su querido hijo. Saludos por aquí para Víctor Collazo, el billetero de San Germán, de parte de Mirton y Lourdes. Para Tata Ayala y Alejandro Velázquez, del barrio Caín Alto. Saludos por aquí para Sonia Acosta en Cabo Rojo, Luis Ruiz, el trovador sangermeño, Ramonita Rivera Mercado y Genio Morales, para Maelo Vázquez y Luz Vázquez, para Pedro Avilés, Tita Labrador y sus cuatro hijos e hijas. Saludos para Margie, también para Margarita Tenorio, para David Mercado en San Germán, Walter Rosado y familia. En La Paliera, para Gladys Oliveras y su querido hijo en Almacigo, en Yauco. Para la señora Rodríguez en Hormigueros. Para Ana Vélez Soto, la abuela de Jan. Para Freddy Pavón y Elizabeth Santana. Saludos por aquí para Luis Alfredo Jusino, Chivita, y su esposa Elsa Jusino. Para Juan Velázquez, su esposa Mirna Torres, su hijo Norberto Velázquez, sus hijas Grisel Velázquez y Sheila Marisa Sanabria. Para Milagro Martel en Mayagüez, para Rosa Rosado en el barrio Papayo, para Nelly Cherena y familia en Sabana Grande. Vámonos por aquí, mis amigos y amigas, con los Reyes de la Montaña. Se titula El Cántico del Coqui. Quédense con nosotros, amigos y amigas.

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1: La una.
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estos momentos allá afuera. Estamos en vivo a través de la radio y a través del internet en WSOLRadio1090.com, de cualquier parte del universo, y acá en el área oeste y suroeste de Borinquen, es más, en la isla. Miren, mi gente, a través de WSOL 1090 kHz, San Germán, Mayagüez. Recuerde, ni la estación de radio WSOL, ni sus firmas comerciales, ni mis firmas comerciales acá en la producción de Metiendo Mano, se responsabilizan de cualquier versión que digamos en las próximas horas. No lo vamos a decir, pero siempre hay que estar por el libro, ¿verdad que sí? ¡Apare! Miren, mi gente, ya llegó el miércoles mitad de semana. Acabamos de pasar un fin de semana y ya viene otro. Ya viene otro, muchachos, y viene

orgullo del pueblo de Hormigueros. Ahí está Bobby Cruz, Richie Ray. Esa combinación, uy, bien sólida en la salsa. Así que la estamos gozando acá. Chimita más, viene que hoy es miércoles. Un chimpito más. Ahí va.

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ellos son Moncho, Monchito y Moñoño. Esos mismitos que están allí. No me más que un serrucho nuevo. Y este es tu hermanito, tu pana, el de siempre, el Rubio West. Estamos en vivo a través de Radio Sol. ¡Ey! ¡Qué bueno! Mire, gente, y estamos aquí dominando toda esta área. La estación es de la familia. La estación que desde tempranito de la mañana estamos 24-7. Sí, porque hay que sacar un ratito para esparcimiento, para gozarse, disfrutarse, reírse y sobre todo mover ese esqueleto. ¡Ah! ¡Moviendo el esqueleto! ¡Moviendo el esqueleto! ¡Vamos allá! ¡Seguro que sí! ¿Verdad que sí? Oye, y Moncho, Monchito y Moñoño, ya hoy es miércoles, mañana, Monín y Venera, no sé cómo lo hacen, pero ya ellos están saboreando las empanadillas, ¿no? Porque es que Monín le adelanta algo a ellos, porque ellos siempre van para allá y los miércoles le caen allá en el barrio Arena, le caen arriba a Monín y a Venera, y como que las presiona y le hacen un par de empanadillas ahí. Sí, sí, porque ya están confeccionando, porque hoy a las 1:30 de la mañana ya están despiertas, porque a las 7:30 abre las puertas para que todo Puerto Rico venga a saborear y a deleitarse con la mejor fritura puertorriqueña. Ahí están Monín y Venera, el Guachacarindo. Y ahí veo a Moncho, Monchito y Moñoño jampeando, dándole duro a la sin hueso. Digo yo, a la sin hueso y a las quijas. Para toda esa gente que la está pasando bien. Pues mire, mi gente, chepa acá. Tú sabes que venimos hablando ya mismito, ya en breve. Ok. Ajá. Ok. Ahí está. Pues mire, mi gente, muchas veces nosotros como padres siempre buscamos lo mejor para los muchachos, especialmente en el deporte, ¿verdad? Y hay padres que cuando vienen equipo, y eso le pasó a un jugador, y me imagino que no es el primero, que en la primera ronda, si va a sorteo, pues no, pasó a la primera ronda, segunda ronda. Pues mire, mi gente, y hay padres que equipos le ven futuro a jovencitos, y viene la Grandes Ligas, cualquier equipo de Grandes Ligas viene y dice, mira, de un milloncito para adelante. ¿Ah? ¿Verdad que sí? No, asegurando ahora. Porque en el futuro va llegando, va desarrollando y ahí exige lo que vale. De verdad. Pero hay veces que nosotros como padres, no, él vale más que eso, un millón. ¡No! Olvídate de eso. Más adelante me dan más. Decidiendo también, está bien, es el muchacho de la casa. Pero hay que ver que picando adelante, asegurando algo y demostrando después que viene el billete, seguro que sí. Y este le pasó a este pelotero dominicano. Lamentablemente no la hizo, no está en Grandes Ligas. Está pelado y creo que lo que le estaban ofreciendo era $150,000. Tampoco lo aceptó el papá, de un millón a $150,000, qué bajón. Y tampoco lo aceptó, pues se quedó fuera, señores. Cero. Y como dice la vieja mía, que Dios me la cuide, allá en el barrio Molina, es mejor un 10% de algo que un 100% de nada. ¡Oh, sí! ¿Verdad que sí? No, y tampoco es que uno va... No, si el muchacho tiene cría, uno tiene la confianza y la esperanza que papá Dios lo siga bendiciendo. Y más adelante va a conseguir un buen contrato. Pero si ahora te dice, te tocan la puerta y dice, mira, hay un millón para que el muchacho se vaya desarrollando, vamos a estar pendiente de él, vamos a por aquí para abajo. No es fácil la decisión, ¿verdad que no? No es fácil, porque muchas veces, no, que lo amarran con un millón, pero mire, gente, le aseguran por lo menos el futuro. Y además de esto, ya me invito, él va desarrollándose, va prometiendo, y ya usted sabe que siempre van a estar allí al pendiente. Y no es el único, ha pasado muchas veces, y hay otro que le han firmado de pelotero y que se van a la juerga y lamentablemente tienen un accidente, se quedan lesionados o pierden la vida. En la celebración del billete que le han dado. Tranquilito, quieto. Especialmente estos muchachos que están en desarrollo. Sí, es la voz de la experiencia, mi gente. Sobrino mío, Jonathan, jugador de Grandes Ligas, batallando y luchando por ahí para abajo solo. En otras palabras, nosotros acá, los papás acá en Puerto Rico, y siempre estábamos pendientes. Y yo allá en los Estados Unidos, pero Jonathan lo hizo solo ahí. Llegó hasta Grandes Ligas, papá, aquí en Puerto Rico con la ayuda de los viejos. O sea, mi hermana, mi excuñado. Pero allá en Estados Unidos, picándole al inglés. Sí, se puede. ¿Mm? Y le dijeron, mira, tanto no pasó la ronda. En el segundo, lo rajaron. No.
Así que digo yo, cuando a nivel colegial, ¿no? A nivel de sorteo, dice, espérate, este va para triple A o doble A o clase A, ellos deciden. Pero el talento está allí y muchas veces viene, la oportunidad, le toca la puerta, ese diantre, hermano, y qué pasa si mañana, y si no, no, porque hay que pensar de los dos lugares, de las dos maneras. Dice, no, el muchacho va desarrollándose, yo el año que viene pido más. No es fácil, ¿verdad que no? Pero tampoco es fácil que te diga, mira, te voy a dar un milloncito para que el muchacho se desarrolle y después hablamos de negocio. ¿Cómo que qué? ¿Y usted se zumba o no se zumba? Difícil la situación, ¿verdad que sí? ¡Ey! Mire, mi gente, dice para acá los muchachos, que entre nosotros acá, ¿sabes que en Puerto Rico está que si aquel se fue del departamento, que si aquel otro, que si el buen talento se está yendo? Y siempre hay el tiri tápate en la cuestión de la política de Puerto Rico, pero no vamos a estar tocando eso de política, y si lo tocamos a nivel jocoso, tú sabes, por encimita. ¡Ey! ¡Mire, gente! ¡Chepa acá! Tú sabes que está rondando en las redes sociales el presidente de los Estados Unidos, Donald Trump, y que el expresidente Obama, dice que le va a meter mano. Anda el presidente Donald Trump caminando con un aliens, o sea, un marciano. Sí, yo me imagino que sea la revista Enquirer. ¿Te recuerda que siempre apareció en la primera pantalla, en la primera plana? Pero no. Y que aparente y alegadamente siguen saliendo files y ahora anda el presidente con un marciano. No, chico. No. Me dicen los muchachos, ¿una marciana? No, muchacho. Entonces se buscamos un lío allá en la Casa Blanca. Si es marciana, no buscamos un lío. Digo, él se busca un lío. No. Eso ya tú sabes que la inteligencia artificial, ¿verdad que sí? La inteligencia artificial siempre está sonando allá afuera. Oye, y otra cosita, hablando así de extraterrestre y eso. Tú sabes que la NASA, con esto de Elon Musk y de toda esta grande compañía como la de Amazon, ¿verdad que sí? Bezos. Ven, mire, gente, aparente y alegadamente se está desarrollando eso de los viajes en el futuro a las estrellas, digo yo, a los planetas, a la luna. Yo me pregunto, hace 60 años supuestamente ellos pisaron allá y no han vuelto, mano, y eso está ahí al lado según ellos. Y en estos días le dieron un vueltón a la vuelta, pero no aterrizaron, no llegaron ahí a lunatizar. Sí. Pues aparente y alegadamente, según esto, la NASA está buscando personas también que puedan estar representando a la Tierra y que puedan estar ayudando a trabajar allá en las bases que se van a estar construyendo. Dice, la NASA presenta sus planes para una base lunar. Y me imagino que van a estar buscando empleados. Y si usted, ¿qué usted cree? ¿Usted le mete mano a eso? Ir para la luna, mano. Yo me imagino que vas a estar con el traje ese espacial. No, ya yo no me imagino a Moñoño, mano. Y la señora de los bollitos de yuca allá en la luna. ¡No! Muchacho, espere, mi gente. El próximo empleo. Sí, es más, es capaz que te digan, mira, te damos los cupones, te damos más de cupones si te vas para allá arriba.

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1: 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Estamos acá produciendo Metiendo Mano. Recuerden, ni las firmas comerciales de la estación WSUL, ni la estación, ni sus empleados, señores, ni mis auspiciadores acá en la producción de Metiendo Mano, se responsabiliza de cualquier cosa que digamos. No lo vamos a decir, pero siempre es bueno estar como debe ser, ¿eh? By the book. Así que manténgase en sintonía. 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
1: Oye, me estaban preguntando, tú sabes que me escribieron ayer en la tarde que yo estaba hablando de la murcielaguina, de los perros que se le escapan al vecino por las noches, que lo sueltan por allí y siempre le cogen el patio, la grama. Mire, gente, esos talcos, esos polvos, ¿ah?, no le hacen daño al animal y sobre todo los espanta de su grama. Dice, no, aquí no van a estar, aquí no van a estar porque le huele mal. Entonces, no sé si se va para casa el vecino, pero por lo menos en la suya, no. Pero para esta información ni mucho más, escucha bien, ahí está Miguel Junior, de Comercial Miguel Junior, ahí está.
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3: ¡Aquí estamos! ¡No lo saquen! ¡No se muevan aquí, muchachos! Que estamos en vivo para todos ustedes que están pegaditos. ¡Lo están pasando bien! ¡Qué bueno! ¡Nosotros estamos contentos! Oye, tú sabes que estaba mencionando que aparente y alegadamente una residencia en Michoacán, México, de repente pasaron y que unos pollos, o sea, tenían, parece que gallinas, pasaron unos pollos y al otro lado aparecieron desplumados. Él dice, ¿cómo es? Señores, y con agua caliente, eso es increíble. Salieron desplumados y con agua caliente. Uno dice, diantre, hermano, ¿a quién se le escapó? ¿A quién se le perdió un poquito de agua caliente? No. Echa para acá. Aparente, un geyser de esto, que es como un respiradero de la tierra. Entonces, que tira gases, tira agua. Y creo que el agua llega hasta 26 pies de altura. Sí. Como unos respiraderos. Y la temperatura del agua. ¡Uy, muchacho! Y de repente pasó un cabrito y ¡guápate! Mira, para la olla que va. Gente, no. Le salió frente a la residencia un geyser de esto. Expulsando lodo, agua y gases. Lodo, agua y gases. A una altura de más o menos 26 pies. Lo que pasara por ahí, señores, se lo iba a chicharrar, digo yo, a pelar. Si no, porque son unas temperaturas el agua, muchacho. Dice que la coordinación estatal de protección civil en el área de México, especialmente Michoacán, registró durante la noche del lunes que los vecinos se empezaron a quejar de los cerdos. Una población de cerdos quedó, ¡ay, santo, muchacho! Las gallinas y los cabros de la casa, parece que cuando se levantaba esa, cogía y se iba para el corral, caía allá y cada cerdo, imagínate, bendito. Sancochao. ¡Pélalo, muchachos! ¡Métele la varita rápido! Pues mire, gente, y entonces, aparente y alegadamente, pues los vecinos estaban asustados. ¿Tú te imaginas que uno saliera para el patio, la familia para el patio, y sea de repente, ¡guau! Muchachos, lo que te va a caer encima, agua, lodo, caliente y gases increíbles. ¡Uy! Es como un respiradero, mano, de la tierra. Un pequeño volcancito, ¿verdad? Sería algo así. Pero en este caso de lodo, de agua sumamente caliente, como lo que hay en ¿cómo se llama? En Yellowstone. Así mismo, más o menos. Y entonces hay gases allí. Me imagino que esa gente, esos vecinos se tienen que mudar. Por esos gases son peligrosísimos. Sí, especialmente cuando si usted tiene una vaquita, una novillita, una ternerita, no la pase por ahí. Que esa agüita le cae encima, muchacho, y está que se pela rápido, se pela sola. ¡Uy! Y los vecinos están preocupados. Sí. Creo que una suegra decía suegra y ya no pasa por aquí. No pase por ahí, muchacho. Pasa por aquí y no. Tranquilo. Son vacilando. Pues mire, mi gente, cositas que pasan y están pasando alrededor del mundo. Y no se sabe que en cualquier momento uno se levante y haya de eso cerca de uno, ¿verdad? Pues mire, mi gente, dice acá, ok. Estábamos hablando de, ok, ayer dijimos que el oro y la plata subió, muchachos, y eso ha sido, mano, la gente está buscando hasta debajo las latas de galletas, señores, hasta bajo la cama, así hay una cadenita y está por ahí. Escuche bien esto, tú sabes que siempre hay el debate, especialmente que en la altura, no, que nosotros los caballeros pues nos sentimos contentos como somos, muchos de, hay uno que otro que no, pero mire, estamos altos, medianos, bajitos, siempre, pero según esta psicóloga y un estudio que ha realizado, aparente y alegadamente ahora los hombres se están ocupando un poquito más de esto, de verse un poquito más altos de lo que actualmente es o son, ¿verdad que sí? Hay gente que puede usar zapatacones, usa más botas más altas y buscando un poquito más de pulgadita de altura. Dice que a nivel psicológico, la sociedad es la que ha influenciado en eso, porque naturalmente somos así.
4: Y la gente empieza como que a mirarse al espejo. Es verdad, mano, mira, yo tengo el brazo corto, el brazo ancho, tengo la mano grande, la mano pequeña, y empezamos a comprarlo y no nos aceptamos, ¿verdad? De ahí vienen pues las operaciones, y ahí es que vienen muchas cosas, que la estética, ¿no? Mire, gente, el casito que aparenta y alegadamente está dando la vuelta al mundo es el casito de una clínica de estética en la Ciudad de México. Esta señora se fue a hacer una operación, unos arreglitos. Aparente y alegadamente a la misma directora de la institución y a otros, o sea, la doctora, no le gustó cómo quedó. Aparente y alegadamente la dejaron morir, en otras palabras, sedada. O sea que se la sedaron y por ahí siguió. Porque no. Entonces la metieron en el baúl del carro al estilo película, mi hermano. ¿Ah? Deshaciéndose. Y eso es una de las noticias que se está moviendo en las redes. Mire, gente, para deshacerse de la persona que no le quedó bien la operación, deciden quitarle la vida, mano, y desaparecerla. ¡Increíble! ¿Ah? Porque aparente y alegadamente no le gustó cómo quedó este. De entre manos tiene que haberse, estarían practicando con ella, digo yo no sé. Pero mire, gente, tienen que tener mucho cuidadito, y especialmente los caballeros que están viajando también, van a diferentes lugares, y nosotros, los caballeros, pues como Papa Dios nos hizo, ¿verdad? A un tintecito, un arreglito de vez en cuando, pero mire, gente, para los que pueden. Pero hay otro que no, le da lo mismo, soy así soy, ¿verdad que sí? Seguro, mi hermano. ¿Ah? No, que la comparativa, que la sociedad, que todos los tiempos han cambiado. No, mano, no. Hay que quererse como uno mismo, y siempre Dios le da la oportunidad de usted desarrollarse y hacerse. ¿Ah? Es cuestión de meter mano, mi hermano. ¡Ey! Ah, no, y lo respetamos, el que se lo quiera hacer. Sí, pero tiene que tener mucho cuidadito. Los hombres que se están haciendo, están bien, están viajando, y las mujeres, especialmente las mujeres que están hasta meses fuera del país, porque se están haciendo sus arreglitos, y que eso está chévere, eso está bien para el que se siente bien, cada cual se sienta, siéntate tú mismo, como uno dice. Pues mire, mi gente, pero tiene que tener mucho cuidadito, porque no es la primera, y tú sabes que aquí en Puerto Rico ha pasado un par de veces cuando han viajado para afuera, tratando de ahorrarse un par de pesos, y la gente dice, diantre, mano. Mire, gente, a esta la metieron en el baúl allá en México para desaparecerla. Aparente y alegadamente, porque ni usted ni yo estamos ahí, ¿verdad que no?

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4: Oye, ¿tú sabías que el 90% de nosotros los humanos, el 90% de nosotros los humanos somos ambidiestros? ¿Ah? ¿Tú no lo sabías? Somos diestros. Sí, ¿por qué? Porque lo mismo, lo zurdo y a lo derecho, y muchas veces usted no se está dando cuenta. No, porque yo soy zurdo, pero mire gente, sigue desarrollando la derecha también, porque aparente y alegadamente el 90% de los humanos somos diestros. O sea que lo mismo a lo zurdo que a lo derecho. Y que uno se duerme, digo, uno se crió en eso, lanzando una sola, tirando piedra, y dice, espérate que yo soy bueno también en la zurda. ¿Ah? ¡Épale! Pues ahí está, usted es diestro también. ¿No lo sabía? Pues se está enterando aquí con nosotros en Metiendo Mano. Según la información, tú sabes que esto, una de las revistas se llama, esta revista se llama AC Animals. ¡Wow! Mira esto. Y si eres zurdo y alguna vez te has sentido excluido, pues mire gente, sepa que usted es ambidiestro o diestro. Dice que el 90% de las personas en el mundo son diestros. Una tendencia que la ciencia ha tenido dificultades para explicar. O sea, ha tenido dificultades para explicar por qué nosotros somos diestros. Dice que otros, según dice por acá, que... Ok, según el estudio publicado por Pilos Biology, concluye que nuestra... nuestro cerebro, pues tiene la oportunidad, le da la oportunidad de que como usted camina, usted utiliza y usted camina con las dos manos, ¿verdad? Para allá, para acá, de aquí para allá, ¿verdad que sí? Baila y goza con las dos manos. Y no sabe que también está usando la zurda. Y dice, espérate, no, yo sí derecho. No, usted es diestro. Y no se ha dado cuenta. Aguántame con la zurda aquí, ¿verdad? ¿Verdad que sí? Pues ahora lo sabe. Es cuestión del desarrollo. Hey, por eso que hay lanzadores que lo mismo te lanzaban a la izquierda que a la derecha. Te lanzaban, ¿verdad que sí? Y hay gente que batea, lanza a los zurdos y batea a los derechos, porque se acostumbró a solamente batear de esa forma. Mira qué interesante esto, somos diestros. ¿Ah? Yo sé que hay uno que son a diestra y siniestra, no estamos hablando de la cocina, estamos hablando de lo diestro que podemos ser, utilizar las dos manos, las extremidades. Sí, ¿no? Y dice que cuando usted corre, ¿qué esto hace? Busque el balance en las dos manos, ¿ah? Pues está utilizando también la zurda o la derecha. ¿Ah? ¿Viste? Cosita que usted no sabía, que nosotros no enteramos aquí. Primera gente, che para acá. Tú sabes que el genio, el guionista de los Simpsons, ¿sabes que estos muñecos Simpsons, cuántos capítulos llevan? ¿Cuántos años? Y se han caracterizado que el guionista, dentro de los muñequitos, ha predicho, ¿cómo es? Ha adivinado el futuro. Entonces, él las ha pegado. Pusieron una vez que Donald Trump, de magnate, iba a ser presidente. Y todo el mundo se reía, los Simpsons. Mira, gente, y fue presidente. Luego puso que iba a ser presidente nuevamente. Y la gente, no, que aquello. Y aunque ha puesto muchas cosas diferentes también. ¿Verdad que sí? Pero que ha adivinado mucho el guionista. O los guionistas de los Simpsons. Pues miren, mi gente, dicen que está promoviendo que los Simpsons, en el nuevo capítulo, aparente y alegadamente Donald Trump se va a lanzar para el 2028. La cosa está como pinta, que ellos siempre lo tiran al frente y la gente, no, ay, oye, y lo hacen casi similar, como que predicen el futuro. Y el guionista, aparente y alegadamente, en estos capítulos ha puesto a Donald Trump que se quiere lanzar para el 2028.

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6: ¡Puerto Rico! ¡Vamos!
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6: Es que nos dicen por allá, nos dicen de más o de menos, y nosotros aquí, más o menos. ¿Verdad que sí? ¡Ey! Mire, mi gente, cuídese. El polvorín del Sahara está por ahí dando duro, muchachos. De verdad que está dando bien duro. Saludos por ahí a los amigos. Los que vienen transitando desde el área de Ponce hacia el área de Sabana Grande, de Yauco, de Guánica, de Laja. Saludos por ahí a los hermanos que están allá en el área de Maricao. Están trabajando y vienen bajando por ahí. Están gozando, y los que van para allá arriba también. Saludos por acá a mi gente de Orlando, Florida. Mi gente de Orlando. Ah, la capital de Mickey Mouse. Saludos por ahí a los muchachos allá en Orlando, Florida. Esa es mi casa, de verdad. Muchos años haciendo radio allá en el centro de la Florida. Y mi casa, dos allá. La uno es acá, en Puerto Rico. ¡Qué bueno! ¡Viste! Mire, gente, ayer saludamos a mi hermanito Papo Horradito. Y tú sabes que Lita me dijo: oye, Rubio, ¿le puedes repetir el saludo? Por ahí, para de parte de Cochero, de Lita. De Lita, su hermana, de su cuñado Cochero y de toda la familia. Miren, mi gente, los vecinos, los amigos, a Radito, Papo Radito, que lo cumplió ayer y lo va a estar cumpliendo, celebrando un año, porque uno no es tanto. No, solamente un año más que se le añade a la lista que usted tiene ahí. Un añito más, ¿verdad que sí? Seguro que sí. Pues mire, mi gente, dice por acá, salúdate a Monse y a Ulises allá arriba en el barrio Santana, que están pegaditos, ese de parte de Moñoño. Dice por acá también, Termina Rodríguez. Termina, saludos. A Norma, dice por acá, salúdate. ¿Qué dice acá? A Moisés, mira, Moisés, mi hermanito Moisés. A Ricardo, a Charo, a Joeli, a Daisy, Marta, Mirta, Inés. Por aquí dice, salúdate a Rate, Elsa Iris, Isi, Ibet y Isidoro. Me la están pasando bien con nosotros ahí metiendo manos, seguro que sí. Mire, mi gente, muchas cositas que están pasando allá afuera. 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Miren, gente, entre nosotros acá. Tú sabes que está de moda ahora Esto de estar utilizando la sombra, especialmente el... ¿Qué pasó ahí? Ahí está. Se quedó ahí. Déjelo ahí. Pues mire, gente, tú sabes que está de moda ahora esto de las mujeres, especialmente, no, porque los caballeros hay personas que se dan su retoquecito y eso, pero tranquilo, quieto. Pues mire, gente, tú sabes que la nueva ceja de Jennifer López sigue causando sensación. Sí, porque dice que es una técnica de laminado en las cejas que rejuvenece a la persona 40 años. ¡40 años! Usted se pone esa técnica de laminado en las cejas. Mire, gente, y dicen que los ojos rejuvenecen hasta 40 años. ¡Imagínate! Y Jennifer, por eso que siempre se ve una nena. Aparente y alegadamente, seguro que sí. Pues mire, mi gente, y otra cosita que se está moviendo. Tú sabes que habíamos mencionado aquí que Luis Miguel estaba un poquito quebrantadito de salud, pero siempre hay rumores de que aparente y alegadamente pues estaba padeciendo unas situaciones allí de salud. No lo han confirmado, pero parece que esos piques se extienden. Dice que ya dos veces ha hecho... según una de las ex empleadas de él, que ya no trabaja con él, pero que dice que se había tratado para un par de cositas. Y vamos a ver, mucha salud para el sol de Puerto Rico y México, porque nació en Puerto Rico, se crió en México, se siente mexicano 100%, pero nació acá en Borinquen. ¿Ah? ¿Dónde tú naciste? En Puerto Rico. Ah, pues estoy boricua, ¿viste? Estoy Puerto Rico, estoy puertorro. Se crió en México y se mantiene y se siente mexicano. Y lo respetamos, ahí está, el sol de México. Mucha salud para él. Oye, tú sabes que también el guionista de Los Simpsons ha pronosticado, y siempre la gente dice, mira, no, que en los diferentes episodios de los muñecos estos de Los Simpsons, esta serie, que han adivinado lo que posiblemente pudiera estar pasando en el futuro, ya adivinaron mucho con Donald Trump. Pues mire, gente, aparente y alegadamente, el guionista de Los Simpsons nuevamente pone a correr para el 2028, o sea, en las próximas elecciones presidenciales, a Donald Trump. Que Donald Trump y que vuelve. No sé cómo lo va a hacer, según él, no sé. Y la gente dice, no, esos son los Simpsons. Pero mire, gente, los Simpsons pronosticaron que iba a ser presidente dos veces y ha sido presidente dos veces. No sé. No sé qué hay ahí. Pero, mi gente, nosotros nos cativamos. Nosotros buscamos la noticia en el meollo. Lo tenemos en línea telefónica. Ahí está, señoras y señores, viene, por ahí llega.

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1: Oye, Moñoño, ¿qué pasa, mi hermano? ¿Cómo tú estás?
2: Todo bien, Julio, bien contento.
1: ¿Estás feliz? ¿Estás feliz?
2: Estamos felices porque no hay más nada.
1: Ah.
2: Nuestro polvo de Sahara.
1: No, ya estamos a miércoles mitad de semana, o sea que ya se aproxima otro fin de semana, Moñoño.
2: Eso es así, y más contento cuando nos escuchan allá en Coamo.
1: ¡Oye! Gente buena de Coamo, mi hermano. Sí.
2: Allá nos escucha Freddy, Cana, Moncho, la policía municipal y la estatal también. Que
1: ¡oye! Allá en Coamo, qué bueno. Saludos por ahí a los hermanos de Coamo.
2: A toda gente buena, la
1: seguro
2: familia
1: que sí.
2: Vega.
1: Mira, ven acá, Moñoño, mire, para la gente de Coamo, la gente de Juana Díaz, la gente de Villalba, la gente de por ahí, Patillas, ¿verdad que sí? Arroyo, Patillas, están disfrutando también con nosotros metiendo manos. Así que salúdalos ahí.
2: Claro que sí, y allá en Ponce, a Wilda, a Ariela, el Águila, y a toda esa gente buena allá en Ponce, que nos escuchan también allá en Altuque.
1: Ahí está. Oye, me están escribiendo aquí, espérate, que dice, salúdate por ahí. Ajá, mire, al señor Mercado, salúdate a los Moñoños. Y dice por acá, Mercado y Vivian, que están disfrutando en Hormiguero. Saludos por ahí a la gente de Hormiguero.
2: Que se monten, y mucha felicidad a aquellos que están cumpliendo años también. Mire, y al Corrillo allá en Bartolo.
1: Oye, gente buena allá arriba.
2: Y también a Jan Tatón, también a toda esa gente buena, Aníbal, a la familia Vilea, a la familia Acevedo y a toda esa gente buena, y a Lencho y a su esposa Carmen y a la familia González allá en Bartolo también.
1: Seguro que sí.
2: Bartolo.
1: Oye, Moñoño, ven acá. Tú sabes que siempre ha sido la controversia, y ahorita lo mencionamos por arriba. No queremos ofender a nadie con esto. No, al contrario. Hay que sentirse orgulloso de uno mismo. Pues mire, gente, y que aparente y alegadamente ahora los caballeros están un poquito más fijándose en la altura de corporal. O sea que si están bajitos, pues que ahora hay que. Hay una fiebre de esto, de que los caballeros están pendientes más de eso, que se ponen un poquito más grandes, Moñoño. ¿Qué tú crees de esto?
2: Yo creo que sí, porque yo compré una bota los otros días, Julio.
1: Ajá.
2: Y tú sabes que esa bota de trabajar tú te ves más alto.
1: Sí.
2: Y me di un recorte bien pelado y todo, y me fui por ahí a pasear. Muchachos, ¿por poco me tengo que mirar para atrás, Julio?
1: ¿Por qué?
2: Porque tengo que dormir con el espejo.
1: Ajá. O sea que estaba, le decían el obrero a usted, el obrero.
2: Yo andaba con la vecina que duerme conmigo. Entonces, escúchate eso.
1: Ajá.
2: Entonces sale una señora y dice, así me gustan los hombres.
1: ¿Así?
2: Guapo.
1: Ajá.
2: Muchacho.
1: ¡Alto!
2: Porque se fue mujer bulú, hoy en día no se puede salir.
1: O sea que de allá para acá usted se pasa con las botas de trabajo, ¿verdad?
2: No, entonces...
1: no se las quita, señores. Le dicen el obrero, le dicen el obrero, muchacho. Pues mira, no, Moñoño, y aportando un poquito, que ahora, tú sabes que la cuestión de la estética, y eso es el ser humano, mano. El qué dirán, ¿verdad? La gente dice, mira, que la crítica que es constructiva, pero no, uno se tiene que sentir orgulloso de uno mismo, ¿verdad, Moñoño?
2: No, es verdad,
1: seguro,
2: mira,
1: que sí.
2: Tú sabes... Yo fui con mami al mall en este día, ¿no? pero qué extraño se ve la gente. Ya no es como antes. Y yo dije, mami, todos los tiempos cambiaron. Entonces me dijo, yo estaré soñando. Así me dijo.
1: Así te dijo.
2: Yo estaré soñando. Y yo dije, ¿por qué, mami? Y me dice, no, ¿por qué? Ahora todo el mundo casi anda en luz. Es verdad, Julio.
1: Eso es verdad. Ahora.
2: Van para la playa los domingos y van a estar en bata.
1: Uy. Pero mira, Moñoño,
2: sí,
1: mira, no, y hay veces que no es ni para el traje de baño y se van en ya tú sabes, y en bata también.
2: Entonces nosotros, pobres viejos, verdes, nos meten en la boca. ¿Qué está mirando para allá?
1: Y usted con la boca,
2: mami, es que los ojos son entrometidos, mami. Yo le digo.
1: Ajá, mira, Moñoño, y usted con las botas de construcción. Va a verse más alto, dice Moñoño. Este Moñoño. Mira, ajá.
2: Se quiere ir y que para la luna también, para allá.
1: Oye, ven acá, ¿qué es lo que está pasando con eso? Que supuestamente la NASA va a estar solicitando empleados para el futuro de ir a trabajar y crear las bases allá en la luna, supuestamente.
2: Pero fíjate, antes de llegar a la luna, nosotros todos creemos que el cohete va directo para allá, para la luna, pero en la atmósfera hay una de estas que ellos descansan en la atmósfera.
1: O sea que, ¿y tú crees que no van a la luna, Muñoño?
2: Yo no sé si tú te has dado cuenta cuando uno de noche,
1: ajá,
2: y tú miras para el cielo.
1: Exacto.
2: Y a veces ves como en un solo sitio una bombillita que prende y apaga.
1: ¿Verdad que sí?
2: Y apaga y no se mueve.
1: Pero no es la vista, o es que uno como que ve como que si fuera un candelabro de eso.
2: Sí, pues,
1: ¿verdad?
2: Bueno, sí.
1: Algo así.
2: Si uno está ahumado va a haber un montón.
1: Sí, pero es verdad. Uno dice, diente, hermano, ¿y por qué? Y dice, no, usa un binocular o un telescopio y te vas a dar cuenta que supuestamente eso es el brillo que cuando llega y se refleja en nuestra vista, pues lo vemos así, como si fuera un candelabro de eso, una luz de esa.
2: Eso es así, pues todo el mundo se quiere apuntar, quieren ir para allá, pero deja que digan lo que van a pagar, no van a ir a coger café, no van a ir a trabajar, van a ir a la luna, coño.
1: Es verdad. Bueno, y si te aumentan los cupones, Muñoño, ¿tú te tiras para allá o no?
2: Bueno, puedo ir hasta la luna guánica.
1: Se llena la luna de guánica.
2: Seguro que sí.
1: Que son gente buena. Salúdate a la gente de Guánica, de Yauco ahí, de Guayanilla, de Laja, de Cabo Rojo, Hormiguero, Mayagüez y por ahí para abajo.
2: Allá en Guayanilla, que esa gente buena.
1: Seguro.
2: Que todos los domingos, Julio, yo doy la vueltita siempre por el pulguero. La gente buena de Yauco, también, que nos escuchen siempre. Toda esa gente buena, un abrazo.
1: Y mete la mano.
2: Bueno.
1: Seguro que sí. Hey,
2: y quiero decirle algo de Cuatro Calles.
1: Ajá. De raza.
2: Está ahorita a la una pidiendo un caldo. Y yo le digo, ¿por qué tú no estás aquí en Cuatro Calles? Y quería que la llevara a Cuatro Calles, Julio.
1: No. Eso es los lunes, el famoso caldo de raza. Son los lunes para su público, seguro que sí.
2: Pero parece que ya lo cogió largo todo el fin de semana, que cree que todos los días, desde jueves. Yo le dije, no, tú estás mal, mañana coge para allá, para Venero, y sigue para allá, que yo te voy a buscar por la noche. Le dije.
1: Mira, Moñoño, y otra cosita, tú sabes que ahorita estuvimos hablando también del casito este de Jennifer López, que se usa una técnica nueva de cuando se pinta la ceja, ¿no? Y se saca la ceja, se pinta la ceja, los ojos, es un tratamiento, una técnica de laminado que la persona rejuvenece 40 años más, o sea, 40 años menos, te ves más joven 40 años, brother.
2: Eso es así, Julio, porque mientras ellas están en el aire acondicionado, pero cuando salen a la calor como ahora, ya donde se tira, parecen mantequillas.
1: Se derrita. Tiene que mantenerse en aire, ¿verdad?
2: Mantenerse en aire porque la calor y todo eso se repite.
1: Sí. Mira, dicen
2: que llevarle la muerte y todo en aire acondicionado porque no pueden salir.
1: No, se derritan, es verdad. Hace mucho bondo, ¿verdad?
2: Mira, el día de las madres, un saludito a todas. Julio, voy a llevar a la mami al cementerio.
1: Ajá.
2: Como siempre, de costumbre. Pues, mami se maquilló todo y como mami siempre está en aire acondicionado, en el cajo con aire acondicionado,
1: va a tomar
2: aire acondicionado. Mira, Julio, la lleva al cementerio y cayó un aguacerito de eso.
1: Ajá.
2: Y yo estaba entretenido comiendo y me estaba quedando ya dormido en el cajo. Pero ya cayó aguacerito y todo ese tinte le bajó. Cuando mami se tomó la puerta, yo por poco me dio un ataque. Yo me quedé muerto.
1: No.
2: Que ese tinte se le bajó de los ojos.
1: O sea que compró un tinte barato y con la calor y la sudad se le fue la pintura.
2: O sea, si pasó como abuelo cuando quería venderle el caballo.
1: Ajá, ¿qué pasó con el abuelo?
2: Que le vendió Godén.
1: Ajá.
2: Que era un caballo viejo, que le dio, no, si es que el caballo todavía, señorita, me echaba los dientes y ahora que ya había mudado.
1: ¡Cállame ya! ¡Pero, ponle que se dientes, muchachos!

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rapidito. Mire, mi gente, si usted está de cumpleaños, de aniversario o sencillamente lo está pasando bien con nosotros, le vamos a mandar el carrito. Por ahí viene la mona. Ya se ve. Ya está llegando aquí los predios, gente. El carrito.

0: Viene por aquí, espérate. Déjala pasar, ahí está la morita. ¡Qué bueno! Mira, ven acá, chica, ven acá. Oye, pero usted llegó, lo más campante. Está disfrutando, la está pasando bien con nosotros, ¿verdad que sí? ¡Seguro! Mira, nena, suave. Tranquila. Ahí está. Mira, mi gente, vamos a enviar un saludito por aquí a mi panita, el Papo Radito, que ayer estuvo de cumpleaños, pero hoy está que no cabe, gozoso, señores, porque es un año nada más, de parte de Lita, de Cochero, de todos los muchachos, y de parte de por aquí de la Mona. Mona, ven acá, échame acá, ahora sí, estamos ahí. Mira, dice por acá que salúdate a la gente de Orlando, Florida. Saludo por ahí a mi gente de Orlando, que lo están pasando bien con nosotros, metiendo mano. Ahí están. Verá, vamos a enviar un saludo a Mario, Damián, Larry, Tony, Berto y el gran Joy, que la están pasando bien con nosotros, metiendo mano. Seguro que sí. Hello, buenas tardes.
1: ¿Qué pasa, mi pájaro?
0: ¿Qué pasa, mi hermanito? ¿Cómo tú estás?
1: Todavía estoy oyendo, muchachos. Lo mejor que hay de las tres
0: palabras. Uy, muchachos, se está entreteniendo usted, ¿verdad que sí?
1: Sí, cogiendo fresco aquí en la maquita, Julio.
0: Mira, pero viene el polvorín del Sagrado otra vez.
1: Está quieto.
0: Chacho, sí, y ya comenzó, y ya tú sabes que con eso vienen las alergias, los catarros, ¿ah? ¿Verdad que sí?
1: Oye, Julio, ¿pero qué es esto? Ya hoy es miércoles, ya estamos en semana.
0: No, empezó la semana y ya estamos a miércoles, ya, o sea que ya estamos en el fin de semana.
1: Ya mañana es Coyacarico.
0: Mañana tempranito, Monín y Venera. Seguro que sí.
1: Pues vamos a hacer un palanganazo de agua a Pacheco. Mira, si yo no saludo a Pacheco, el primo tuyo.
0: Ajá.
1: Mucho. Tampoco estoy mal, porque ni aquel me corta la carne y este no me trae la cervecita fría.
0: Ah, sí. Espérate, muchacho, búsquete la palangana ahí. Viene. 3, 2, 1, ahí va. ¡Toma ahí! Seguro que sí.
1: Y a todos los que están en los tapones, ay, a Chamorro del Guamay, a mi amigo Manuel Vega, y a todos los que están en los tapones, por eso un vale agua ahí.
0: A todos tus panas, mira, toma ahí. Mira, gente, y los que están de aniversario, los que nos escuchan allá afuera en los Estados Unidos, el palanganazo de nosotros aquí en el carrito. Ahí va, toma ahí.
1: Y a Monía Venera y a Lucia Marta, no los podemos dejar.
0: No, muchachos, si los dejamos nos buscamos un lío. Ahí está, toma ahí otra vez.
1: Ay, Aníbal, el primo mío, la tía, que está al lado de la mona.
0: Mira, ven acá, espérate. El primo que va al lado de la mona. ¡Toma, Mira, ven acá. Y el vecino, ¿ya se bañó todavía? ¿No sabe? ¿No se escucha el agua ya?
1: Muchacho, estás descrito que había una pesta de sojillo ahorita en el camino.
0: ¡Ahí está! Gracias, mi hermanito. Mire, y para ti los tuyos, muchas bendiciones. ¿Oyó?
1: Seguro, igual por usted y su familia, seguro que sí.
0: Seguro que sí. Oye, y a toda esa gente que está en el tapón, viene 3, 2, 1, ¡toma ahí! ¡Esa monte! Gracias, Puerto Rico. Que Dios me lo cuide. Que Dios me lo bendiga. Mañana, Morín y Venera. Y a esta hora, los muchachos en terraza de

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1: Las 6.
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0: Muy, pero que muy buenas tardes tengan todos aquí en Radio Sol de San Germán, deseándole una tarde preciosa, bella, llena de bendiciones a todos ustedes. Así es que vamos a dar comienzo al programa escuchado desde las 6 de la tarde a las 7 de la noche con las chamas en el programa Abriendo Camino en la noche de hoy. Así es que en breves momentos estaremos con las chamas que daremos comienzo a este programa. Está Maribel, está Doña Lucy, está Iris y esta servidora, la Lirio del Sol de San Germán. Estamos aquí presentes en un programa más de esta emisora. Así es que adelante, buenas tardes tengan todos. Doña Lucy, deje que se pongan los audífonos y estamos allí prendidos. Buenas tardes a todos.
1: ¡Llegamos!
0: Y ya llegaron aquí las chamas, así es que se las dejo.
1: Oye, pero qué bochinche.
2: Oye, no, esto está...
1: ¡Qué bochinche! Mira, alguien nos estaba esperando.
2: Nos estaba esperando.
1: ¡Saludo! Vamos a ver a quién tenemos por aquí. Buenas tardes.
3: Buenas tardes, aquí estoy esperándola.
1: Ay, qué rico que nos están esperando.
3: Me alegro que están toditas en la chama y que Delir está ya de en pie, qué bueno.
1: Gracias.
4: Ya está nueva.
3: Qué bueno. Ya está nueva, ya se salió de la cama, qué bueno.
0: Así mismo, me sacaron de la cama. Calores, porque calores. Si me quedo, uno se enferma más.
3: Seguro, está haciendo muchas calores.
1: Y mucha.
3: Sí, hace mucho calor. Esto también viene de las calores y este polvo y todo, muchachos, no es fácil.
2: Es difícil, está ahí, ¿no? Y el problema es que dicen que va a seguir, que iba a ser peor.
3: Sí, va a seguir todo este fin de semana y bien brumoso.
2: Oye, en México...
3: Cuídense bien, cuídense mucho.
1: Gracias.
3: Dios la bendiga y la cuide, la sigo escuchando.
1: Amén,
0: igual a usted siempre.
4: Tenía un ruidito ahí.
1: Gracias por estar siempre en sintonía.
2: Oye, ahorita estaba en una tienda y saludé a Tati. Un saludo para Tati, que dice que no se pierde el programa.
1: Que muchas programa. Personas nos encontramos en la calle que nos dicen que nos están escuchando. Y entonces...
2: Oye, ahora me pongo en duda si es Tati o Tita.
1: Bueno, pues saluda a Tati y a Tita. Saluda a Tati y a Tita, por si acaso.
2: A todas. Es un saludo muy especial.
1: Vamos
2: para
1: a ver, algo se le olvidó. Vamos a ver. Ajá. Buenas tardes.
3: Se me olvidó. Mira, Lucy, nena, que es de la que llamaba de Sábado Grande María. Ella se embarcó.
1: No.
2: ¿Cuál María?
1: No, ella.
3: La llamaba. Tiene mucho que ver.
2: No sé.
3: La última.
4: María Maldonado está bien.
2: Está bien.
1: No, sí, pero ella ha llamado todos estos días.
2: Es que la última vez llamó tres veces.
1: Sí, fue que ella
2: acumuló la
1: llamó
2: dejó
1: tres
2: gastar.
1: Veces por los tres días próximos.
2: Exacto. Pero no, muchacho, María no hay quien la calle. Y habla duro también, y habla duro, habla mucho y muchas veces, así que no hay problema con ella.
0: Pero la queremos mucho.
2: La queremos mucho,
1: claro.
2: La queremos mucho.
1: Es parte de nuestro programa.
2: Debe estar enojada porque me ha llamado dos veces. He tenido llamadas de ella dos veces, ninguna de las dos veces la he podido contestar, porque da la casualidad que cuando ella llama, estoy hablando por teléfono con otra persona, y entonces... no puedo interrumpir la llamada para atenderla a ella y después me voy a hacer cualquier otra cosa y ahí se pierde el tracto de la llamada, imagínate.
0: Y ella me ha llamado también, pero las dos veces que me ha llamado yo he estado dándome terapia.
1: A mí me llamó y me dio la queja de que las había llamado a todas y ninguna le había contestado.
4: No, conmigo habló.
1: Incluyéndome a mí, porque a mí me había llamado anteriormente.
2: No, y el problema es
1: obviamente que... yo no le había contestado porque yo también estaba en
2: Oye,
1: otra llamada.
2: Y que no estamos hablando detrás de ella, se lo estamos diciendo de frente.
1: Claro.
2: El problema es que ella regaña también. Ella regaña de que
1: pero me llamó para sugerir lo del tema de ayer. Lo que pasa es que obviamente yo le dije, yo estoy excusada, pero se lo dejo saber a las demás, pero como después me dijo que iba a llamar a Iris, yo no escribí nada más.
4: Uh-huh. Ella habló conmigo en el fin de semana.
2: Y sí. El problema es que no está afuera, está acá y está callada.
1: Esperemos
2: está
1: que esté bien. Y esperemos silencio. Que esté bien.
4: Y que nos dé la llamadita hoy.
2: Silencio, que están durmiendo. Bueno, señores, qué día hoy, caluroso también, pero hoy fue menos que ayer.
1: Bueno, es caluroso y no han prendido el aire, ¿verdad?
2: Están sucediendo cosas bien fenómenos a nivel mundial que uno no sabe ni qué decir. Dicen que el cambio de clima, la alteración del clima ha hecho que ahora cuando viene una granizada, los granos, los pedazos de hielo sean más grandes. Están rompiendo cristales por montones. Y donde hay sitios donde están expuestos siempre que hay más granizo. Aquí nosotros no vemos casi granizo, pero en esos sitios donde están viendo el granizo, creo que están rompiendo cristales y están de una forma enorme. Y la gente pues tiene que estar escondido porque imagínate, te cae un canto de esos de allá arriba, te liquida.
4: Bueno, en Florida hubo una vez que hubo una granizada así fuerte y dañó automóviles.
2: Los dañó.
4: Mi hermana le dañó el carro.
2: Oye, y también cosas de esas que estamos viendo, así que comentando como uno quiere por ahí, ¿verdad? Las cosas. Dicen que en México salieron dos geysers también. Tú sabes que geyser es ese robo roto que sale de la tierra hacia arriba, que bota agua y humo. Pues en México, hay un lugar donde
4: ya salió eso.
2: Salieron dos en el patio de una casa.
4: Wow.
2: El problema es que no le han salido a esa gente un manantial de oro ni de.
4: Pero me imagino que esa gente tienen que dejar
2: de petróleo.
4: Dejarle ese lugar.
2: Esa casa hay que dejarla.
4: Dejarla.
2: Porque no se sabe qué grado de activación va a tener ese geyser allí. Si es caliente, porque es agua caliente lo que sube.
4: Uy.
2: Es agua caliente, yo me voy. A mí no hay quien me coja. No hay quien me coja.
1: El asunto es que eso es lo que
2: son gente humilde.
1: Mencionando que los calores van a ser,
4: más intensos.
1: Va a ser cada día más intenso. Cada día más intenso, según ha habido frentes de frío, pues van a haber frentes de calor.
2: Sí. Bueno, tenemos que bregar con.
1: Y el de frío, tú tienes remedio, el de calor es más difícil.
4: Es más difícil.
2: Hay que bregar con lo que hay, así que hay que seguir para adelante y protegerse. Y estar preparado para todo, como dijimos ayer con los escombros. Estar preparado personalmente. Y yo le hicimos el hincapié de que vamos a estar dándole la cantaleta
4: todos los días.
2: Estar hablando de las cosas que hay que hacer para protegerse, para cuidarse y para estar bien. Así que es mucho lo que hay que hacer, pero si usted lo hace paulatinamente, poco a poco, usted va haciendo hoy una cosa, mañana otra, pues mire, fantástico. ¿Qué más tenemos por ahí, Maribel, Irin?
1: Bueno, yo antes de que continuemos, quiero felicitar a todos los graduandos, que estamos en la semana de las graduaciones, y muy en especial a mi nieto, que se gradúa mañana.
2: ¿Mañana?
1: Y con mucho orgullo lo puedo decir, excelencia académica de cuarto año, así que...
4: De la Lola.
2: Qué bueno.
1: De la Lola.
2: ¿Salió la abuela?
1: Salió la abuela.
4: Mil felicidades para todos los graduando.
1: Eso dicen que salió la abuela.
2: Yo tengo mis nietos estudiando en el colegio y gracias a Dios que ya están organizados otra vez, ¿verdad? Porque de verdad perdían mucho tiempo. Pero ya yo no tengo bebés en la familia, solamente me queda Sebastián. Sebastián, que los demás están jóvenes, y Sebastián es el chico.
1: Poco a
2: número
1: poco,
2: y bien
1: poco,
2: brillante poco, también, poco, ¿sabes? Poco. Bien brillante que yo, ese niño, Dios me lo cuide, eso es algo serio.
1: También salió la abuela, ¿verdad?
2: Sí. Y no, Matías tiene ya 16 años, 17 años, no un bebé. Matías es un hombre ya. Es otro, está
1: otro
2: adolescente,
1: nieto.
2: Sí. Ella me dice Matías, y yo digo, no, yo estamos hablando de los pequeños, de los niños. No,
1: vamos a ver quién nos llama.
2: Ya es adolescente, Matías.
1: Buenas tardes.
5: Buenas tardes, saludos, el negro.
2: ¡Epa!
4: Saludos, negro.
1: Saludos.
2: Ayer saluda el negro, estaba por ahí.
5: Saludos a todos ustedes.
2: Y gracias.
1: Gracias.
4: Gracias.
2: Para usted también, para la doñita.
5: Me saluda a los de lo que yo saludo por ahí.
4: Vamos a saludar a los de las quebradas allí en Montegrande, de parte del negro. Lequi, Toño, Padilla, Mayra, Inés, Alex, a ti, Guitara.
5: Kelly,
4: muchas personas nuevas que está trayendo el negro.
2: Tiene que apuntar
4: y allí Nicole y todos esos los de Sabanineas
5: y
4: también.
5: Ale y todo.
4: Ajá, muchos saludos a Mirta y a Ibeliz.
2: Esa no se me pueden quedar. Y saludadas tampoco.
4: Saludadas de parte del Negro.
2: Pues gracias, Negro. Buenas noches. Muchas gracias.
4: Quedan saludados de parte del Negro, Sabaneneas y Montegrande completo. Saludamos por ahí en el área a Julio Montalvo también.
2: Que ahí está, debe hacer fresco, ¿verdad?
4: En el Montegrande, allá.
2: En las quebradas.
4: Donde fuimos, eso hacía un fresquito
2: eso
4: bueno.
2: Eso bien bueno, bien agradable.
1: Si se trata de enviar saludos, vamos a enviarle un saludito por ahí a Tonito, que esperemos que todavía nos escuche.
2: Sí, nos está escuchando.
1: Muchos saludos para él, sí. y mucha salud, sobre todo mucha salud.
2: Mucha salud, que es lo más importante, que Dios lo ayude a seguir hacia adelante y estaremos un día de estos de sorpresa por ahí, Tonito.
1: Tenemos que irlo a ver un día de estos.
2: No te vas a escapar, así que, ¿qué más tenemos, jóvenes? ¿Qué más hay en el ambiente?
4: Bueno, el clima que nos está azotando.
1: Vamos
4: a tener hasta el fin de semana.
1: Vamos al tema de hoy, porque si nos vamos por otro tema, empezamos con los de las noticias y mejor no queremos tocar esos temas.
2: Y la prensa del país está dándole auge a los problemas de los casos que hay en los tribunales, todo.
1: Sí, cada día eso está más difícil.
2: Los análisis, a mí me alegró muchísimo que se reuniera Rivera Chats con la gobernadora. Se reunieron, no sé si es que negociaron, pero debe ser algo bueno porque las cosas están mejorando.
4: Pues que mejoren, están de verdad, mejorando. Porque
2: entonces yo tengo
4: eso
2: una
4: está
2: noticia.
4: Más caliente que el switch del
2: yo
4: sol.
2: Yo tengo una noticia para ustedes, y es decirle a la gente cuáles son los cajos que más se roban. ¿Tú sabes eso por casualidad? Empezamos por el Toyota Corolla.
1: El Toyota Corolla.
4: Y los Kia.
2: El Toyota Corolla
1: y la Kia. La Kia es el
2: Gio,
1: sí, pero hay un
4: la Sportage.
1: No, la Sportage. Es la que es el como un cajoncito.
2: Pues esa Kia Soul. Está
6: el Soul.
1: Esa.
2: Está la Kia en, Soul. En segundo. La Kia Soul. Está en segundo lugar, primero la Toyota, después la Kia y después tenemos la Hyundai. Los cajos que más económicos son, benditos, que están discriminando contra el rico y llevándose los cajos de los pobres. Y a mí, pues, si no, el pobre no puede pagar un seguro. A veces, con tanto sacrificio, me duele. Vamos a hacerle un llamado a la gente que se los está robando, ¿verdad?
1: Te van a hacer caso.
2: Que tengan piedad.
1: Te van a hacer caso los que se lo están robando.
2: De los que con sacrificio tienen un vehículo. Yo recuerdo hace, cuando mi hermano se graduó de la escuela de leyes, que se fue a San Juan a coger el curso de reválida con Sara Peralta. Yo el primer carro que él tenía, que era un Toyota, a la semana de comprado se lo robaron.
4: Ay, santo.
2: Pero la cooperativa, cuando daba préstamos para eso, daba el seguro.
4: El seguro que se le...
2: Y por lo menos lo cubrió.
1: Tenemos por acá una llamadita. Buenas tardes.
7: Buenas tardes, chicas. Y Beth, ¿cómo están?
2: Saludos.
1: Bien,
2: buenas
1: saludos.
2: Bien, muy bien.
7: Y siempre, como siempre, me alegra escucharlas. Tienen tremendo tema hoy. Para más adelante me gustaría, si se puede, tocaran el tema de que ya se aproxima la temporada de huracanes.
4: Sí,
7: y
4: sí.
7: Ustedes en eso son los número uno, de verdad. Gracias a Dios que tenemos a esa emisora, porque doña Lucy siempre está al pendiente y estuvo al pendiente, porque yo fui una de las que fui a cargar mi teléfono, a darme terapias a mí y a mis nenes, porque no tenía luz, y eso siempre voy a estar bien agradecida con la labor que ustedes hacen allí, especialmente pues doña Lucy, que siempre está pendiente de todos esos detalles.
2: Ay, gracias.
1: Próximamente tenemos ese tema. Sí. Tenemos ese tema en agenda porque lo tocamos regularmente, ¿verdad?
2: Y en todos los programas.
1: Y máxime en la época de huracanes, que siempre estamos orientando y dando tips, como decimos, para que nos pongamos alerta.
2: Oye, pero hoy tenemos un tema bien bueno.
7: Sí, y hacerle un llamado también al municipio para que junto con ustedes pues lleven esos temas, si se podría hacer, porque es bien importante. Ellos tienen también una de las herramientas más principales, que es la ayuda de primera necesidad que siempre salen los de manejo de emergencia. Sí. Sería bueno que mandaran a alguien, se reunieran con doña Luz y acordaron tal vez un programa con números de teléfono y con ciertas cosas, porque sí, eso nunca está de más.
4: Mira, bueno, en años anteriores los hemos tenido.
2: Hemos tenido buena comunicación
4: desde que empezó el programa
2: ellos, sí.
4: Abriendo Caminos, todos los años, por lo menos por los primeros 2 años.
2: Y precisamente,
4: ya estamos en 3 años.
2: Ayer
4: tocamos ese tema nosotras.
2: De que íbamos a invitarlo al alcalde.
4: Y ahora quedan invitados desde ya para que...
2: Ya yo hablé con el alcalde de Laja y el alcalde de San Germán siempre ha estado disponible para venir, y los alcaldes del
4: siempre
2: de
4: venía región, los primeros hace 2 años atrás
2: comunicándonos
7: ellos, sí, porque se lo cojan de asignación para que pues lleguen a más personas, porque tenemos una población más de adultos mayores que pues no son cibernéticos y siempre están pegaditos a las emisoras locales,
2: la
7: que
2: cosa, sí,
7: deben de aprovechar esa herramienta que ustedes le brindan.
2: Sí, sí,
1: estamos de acuerdo. Es la población de nosotras en este programa es el adulto mayor. La mayor población, obviamente sabemos que nos escuchan de todas las edades, pero la mayor población de nosotros es la población de mayor edad que están pendientes a la emisora, porque son los tradicionales.
7: Exacto. Pues la sigo escuchando,
1: gracias,
7: mis amores.
1: Gracias por estar en sintonía. Buenas tardes.
7: Bye.
2: Bueno, vamos al tema de hoy, porque ya, como nos dijo Maribel, ya es tiempo de empezar, porque si no, ni terminamos a mitad ni nada de eso. Ok, ya yo le dije los chismecitos que quería decirle de por ahí, ¿verdad? De todo lo que sucedió en el mundo por ahí. Está tranquilo por ahora lo de Irak, pero está stand-by allí ahora, ¿eh? Y de eso no podemos hablar, porque si habláramos sería mucho lo que hay que decir.
1: No terminamos. Y no cubrimos el tema.
2: Más tarde, soltaremos poco a poco. Oye, pues mira, aprovechar, nosotros vamos a hablar hoy del tiempo. Hace tiempo Deliri nos había traído a nosotros una lista de unos temas, y dentro de eso estaba de cómo utilizar mejor el tiempo, ¿verdad?
1: Y sacarle el máximo provecho.
2: El máximo provecho del tiempo. Tú no sabes que la queja mayor de una persona es: ay, contra,
1: no tengo tiempo.
2: No tuve tiempo, fíjate, no pude hacerlo. Yo no pude. No tuve tiempo. Y la queja, mire, la palabra número uno en toda la gente es el tiempo. Ah, si tengo tiempo.
4: El tiempo es el mismo y siempre está.
2: El tiempo está ahí.
4: Lo que no tenemos nosotros es la disponibilidad de hacer las cosas.
2: No, la disponibilidad quizás la podemos tener. Lo que no tenemos es el deseo.
1: El interés.
2: El interés de utilizar mejor ese tiempo. Y eso es lo más importante, porque a veces con lamentarnos no sacamos nada.
4: ¿Tú has escuchado la canción que dice, y quizás... Mañana.
2: Bueno, señores, pues mire, aprovechar mejor el tiempo. Y eso no se trata de hacer más cosas, sino de enfocarse en lo que dice María, en lo que uno verdaderamente tiene que hacer, en lo que importa. Para lograrlo, ¿qué tenemos que hacer?
1: Planificar,
2: priorizar.
1: Organizarse.
2: Priorizar las tareas.
4: Pero lo principal es la planificación.
1: A veces pensamos que no nos da el tiempo para hacer las cosas, pero es cuestión de organizarte. Si te organizas en la forma en que lo quieres hacer, el tiempo
4: lo logramos.
1: El tiempo te da. Logras lo que te propones. Obviamente a veces nos extendemos por culpa de nosotros mismos, porque si vamos por ejemplo, tenemos que ir a una tienda a comprar X cosa, pues allí nos encontramos con alguien, pero, o sea, tenemos planificado que vamos a comprar eso porque estamos haciendo otra cosa, tenemos otra cosa pendiente para hacer, pero nos encontramos con alguien que conocemos y empezamos a hablar y hablar y hablar y hablar y ya se nos va.
2: Yo conozco gente.
1: Se nos va el tiempo.
2: Ay,
1: y no hicimos ni la mitad de las cosas que teníamos en...
2: No. Y eso,
1: porque no nos organizamos. Porque no es que nos saludemos.
2: Y no hacemos la mitad de las cosas.
1: No, por eso ni la mitad a veces. No es que nos saludemos.
0: ¿Por qué me miran a mí?
1: Ah, perdóname si te sentiste aludida, pues... pero sí, o sea, cuestión de organizarse, planificar y organizarse, porque obviamente puse ese ejemplo y no es que nos saludemos, porque yo estoy en algún lado y todo el que yo conozco yo lo saludo, pero si me quedo hablando, porque me gusta hablar también, si me quedo hablando no hago lo que tengo que hacer después y después y después, y cuando vengo a ver, la mitad de las cosas que tenía en agenda las dejé sin hacer.
2: Y perdemos energía, si nos ponemos a perder tiempo.
4: Se pierde la energía.
2: Perdemos energía de lo que íbamos a hacer. Y después, ay, ya no lo hago nada. A mí me pasa.
1: Sí,
2: iba a tal cosa, pero no lo voy a hacer porque me atrasó todo lo que iba a hacer. Mire, yo creo que nosotros lo primero que tenemos que hacer, por ejemplo, Maribel trajo un tema de salir de shopping y eso, ¿verdad? Y es
1: un ejemplo,
2: si usted tiene, antes de salir de su casa, agrupe todas las gestiones que vaya a hacer. Mire, es bien importante.
1: Y ahora cómo está el costo de la gasolina más.
2: Hay que
4: organizarlo. Si lo ponemos por la ruta en que vamos a llevar, es lo mejor.
2: Usted viene por la carretera 102 y tiene que ir donde Napo, pero usted no puede ir donde Napo porque usted sabe que Napo vende las mejores carnes y que ahí es que va a comprar las carnes en Napo, pero usted se va a ir a andar guiando para el shopping, se va a ir para el otro lado, para el médico a llevarle a buscar la cita, se va a buscar para el otro lado. Pues mire, usted organice su distancia. Usted averigüe cuál es la ruta más larga que usted va a tener y después usted acomoda todas esas gestiones que va a hacer de acuerdo a esa ruta. Y así usted no pierde tiempo y ni gasolina.
4: Y organizarnos a veces, muchas veces, por el horario, porque si entendemos y sabemos que X oficina va a estar cerrada a mediodía, que muchas lo cierran, pues mire, planifiquemos de ir antes o después y no en el momento ese en que esté
1: cerrado. Claro, hay que hacerlo de acuerdo a la disponibilidad también.
2: Exacto, y entonces ya usted sabe que hizo las gestiones de por allá, fue al médico, sacó la cita, hizo esto, hizo lo otro, en ruta. Para no desviarse y no perder tiempo ni gasolina. Entonces ahora viene y compra las carnes allí en Napo y pasa por la emisora y nos hace, nos da un pitillo, nos saluda y sigue caminando lo más feliz y contento y escuchándonos porque aprovechó su tiempo.
4: Aprovechó el tiempo, eso es así.
1: Lo más importante es que aprovechemos el tiempo libre y que nos demos unos minutos para nosotros mismos.
2: También.
1: Porque hacemos lo de todo el mundo. Y lo de nosotros lo dejamos para último, si nos da tiempo. Porque muchas veces decimos, pues si me da tiempo voy a hacerme tal cosa o voy a hacer tal cosa. Pues no, tenemos que darnos tiempo, tenemos que darnos un tiempo, unos minutos al día para nosotros. ¿Cuántos minutos? De acuerdo a la necesidad. De acuerdo a la necesidad que tengamos, tenemos que darnos ese tiempo.
2: Y que científicamente se ha hecho estudio de cómo uno puede utilizar mejor el tiempo. Sí, tú sabes que esto no es caprichoso de que nosotras estemos hoy hablando.
4: Porque a veces vemos gente que en un solo día han hecho tantas cosas y a veces les decimos, oye, pero eres eléctrica o eléctrico que en un día has hecho tantas cosas.
2: A nosotros nos dicen, ¿de dónde
4: pero es la planificación?
1: A mí me pasa mucho.
4: Y hay personas porque no es en un solo día que resuelven, ¿verdad? Cogen la semana y resuelven todo. En una semana o en dos días.
2: Un ejemplo, cuando hay festivales aquí.
1: En el tiempo requerido.
2: Cuando hay festivales en la emisora, ¿qué es lo primero que yo hago? Una lista y organizarme de qué yo necesito para ese festival. ¿Qué vamos a hacer? ¿Quién va a ser? ¿Cómo se va a hacer? ¿A qué hora?
1: Eso es planificar. Eso es planificar.
2: Esa planificación es la que nos ayuda a utilizar al máximo ese tiempo que tenemos. Porque si no hay tiempo por una cosa, tratamos de minimizar la
4: en
2: otra
4: seguro.
2: En otra, ¿verdad?
4: Y poner las prioridades.
2: Exacto.
4: Es más importante primero.
2: Bueno, ¿qué más tenemos por ahí?
1: Tenemos que pensar que también el tiempo libre nos trae beneficios de salud.
2: ¿Descanso?
1: Beneficios a la salud, no necesariamente descanso, porque el ejercicio es parte de
4: Te autoevalúas.
1: Evalúo. Autoevalúo porque llevo mucho tiempo diciendo que voy a hacer ejercicio y para eso no he sacado minutos.
2: No.
1: Para eso no he sacado minutos. Para todo lo demás trato de sacar tiempo, pero para hacer ejercicio tengo hasta una máquina de hacer ejercicio en casa y no me he motivado a sacar tiempo para eso.
2: Tenemos que hacer una combinación completa de
1: por eso.
2: También el tiempo que le vamos a dedicar a la familia, aunque a la familia se le dedica todo el tiempo, ¿verdad? Porque uno está todo el tiempo sirviendo. Hay madres que están todo el tiempo sirviendo, cocinando, lavando, planchando, dedicándole todo el tiempo
4: a la familia y a los hijos, pero no se dedican el tiempo necesario para
2: ellos. Exacto.
1: Eso es así. Por eso es que aquí tenemos 5 tips para sacarle mayor provecho, el máximo provecho al tiempo.
2: Bueno, vamos a ver cuáles son esos consejos.
1: Uno de ellos es planifica tu tiempo.
2: Okay,
1: tu tiempo de ocio. Organizarte es el primer paso para aprovechar tu tiempo libre.
2: Okay.
1: Segundo, regálate unos minutos al día. Gozar de tiempo para ti es regalarte amor propio. Con eso valoras las horas que te dedicas a hacer eso que te gusta. Así reservas ese tiempo y dejas de negociarlo o posponerlo. Por ejemplo, caminar, escuchar música, avanzar con ese curso en línea que tanto has postergado, o incluso tomar una siesta con opciones que te vendrán bien. Modifica hábitos y rutinas. Abraza los cambios. Disfruta los beneficios de tomar agua, comer sano, hacer ejercicio y dormir bien. Estos hábitos saludables mejoran tu tiempo y te brindan espacio para tener más calidad de vida. Inicia tu cambio hoy. Ponte una meta semanal o mensual donde modifiques una vieja rutina y la sustituyas por otra mejor.
2: Tomarse un café a las 3 de la tarde, sentadito, tranquilito. Mire, sentadito allí, olvídese si tiene que fregar, olvídese de todo lo que tiene que de frente, pero eso es dedicarse tiempo a usted, dedicarse un ratito allí que le sirve para pensar, para organizarse y para seguir reforzando esa planificación que hizo, pero tranquilito ahí, sentadito, bien sosegado.
1: Descubre tus pasiones y hobbies en el tiempo libre. Por algo se dice que si haces lo que amas, no es una obligación, sino más bien un placer. Anímate a realizar eso que tanto disfrutas y conviértelo en una prioridad para ti. Por ejemplo, si te encanta variar tus comidas y quieres aprender de cocina, hazlo. Esta también es una actividad muy divertida para compartir con la familia y un hábito para llevar una vida saludable.
2: Sí.
1: O sea, que te está dando unos tips, pero te los está dando también para la familia, o sea, no para ti, no solamente para ti, eso es parte del tiempo. Elige una opción que disfrute. No es lo mismo hacer algo por compromiso que repetirlo una y otra vez, porque lo disfruta. Para aprovechar tu tiempo productivamente es necesario que tomes la opción que más te guste. Si piensas en eso que amabas hacer cuando niño y lo traes a tu presente, con seguridad te sacará una sonrisa, ya sea jugar, ver una película, leer, hacer algún deporte o ir de compra. Hazlo de nuevo.
2: ¿Qué yo hacía cuando niña? Yo no me acuerdo. Yo no recuerdo.
1: Tirarte con una yagua por una cuesta.
4: un tigüero.
1: Eso sería excelente ahora, ¿verdad?
4: No, pero mira, yo puedo recordar ahora mismo lo que yo hacía en los veranos.
2: Oye, que ahora está
4: en los veranos, cuando no íbamos a la escuela, era escuchar música en un radio azul que mi abuela me compró. Yo nunca me olvido del radio azul. Cantábamos en el patio, jugábamos. Uh-huh. Y teníamos como para ese tiempo venían las fiestas patronales de aquí de San Germán, teníamos que hacer las tareas para lograr que nos trajeran a las fiestas patronales.
2: Antes había que comprar los viajes, ¿verdad?
4: Sí, pues, pero esas fueron cosas que...
2: Vete a fregar y te llevo a la fiesta.
4: Esas cosas que se aprenden de niños jamás se olvidan.
1: Definitivo.
4: Eso jamás se olvida. Entonces ya cuando uno es adulto, pues ya uno...
1: Lo añoras.
4: Y lo planificamos. Siempre planificábamos los veranos.
2: Y que tirarse ahora en un tigüero por una barranca está bueno porque la hierba está seca y coge como jabón.
4: Y ahora mismo
1: lo que pasa es que no tienen
4: tigüero.
1: Lo que pasa es que no tienen la misma energía. No tienes la misma energía que tenías antes para tirarte.
2: La misma que antes. El sábado pasado tuvimos una fiesta, los estudiantes de la clase 68.
1: Te vi.
2: Y oye, y bastante energía que vi allí todavía.
4: Pues está bien, seguro.
2: Y vi mucha energía, había mucha energía. Y
1: muchas ganas de disfrutar.
2: Hasta cantamos y
1: esos reencuentros son buenísimos.
2: Y bailamos twins y de todo.
1: Esos reencuentros son buenísimos. La de nosotras se reúne cada rato. Rosa y yo somos de la misma clase. Y nos reunimos.
2: ¿Y qué hicimos ahí?
1: Bastante.
2: El tiempo. ¿Y cuál es el tiempo de los 68? Planificar, encontrarnos allí todos, allí. Bien bueno.
1: Qué excelente.
4: Nosotros nos reunimos por lo menos de una a dos veces al año. Siempre. Y los aniversarios los hacemos cada 5 años.
2: Cada 5 años. Importante.
4: Pero siempre estamos unidos, siempre estamos unidos.
1: El próximo son los 50.
4: Ay, Maribel, no lo digas, mija.
1: El próximo son los 50.
4: Ya mismo, ya pronto.
2: Ay, yo no lo pude celebrar.
1: Sí, pero la próxima de nosotros son los 50, los 50 años, así que estamos en tiempo todavía.
4: Nos faltan 4 años para eso.
1: Es correcto. Dice, ¿cómo disfrutar el tiempo libre productivamente? Si no sabes qué hacer, hablemos de los beneficios de la actividad física. En el tiempo libre tú puedes terminar esa lectura que tienes pendiente, puedes ver un capítulo de la serie que te recomendaron, formarte en un tema desconocido, invitar a un amigo o una amiga a una noche de película, pasear y conocer un lugar nuevo, jugar y divertirte con tu pasatiempo favorito, regalarte unos minutos para cantar o bailar, independientemente si cantas bien o si no cantas bien, pero no importa.
2: Que te escuches tú,
1: no importa si el que te está escuchando le gusta tu canto o no, pero
2: evaluándote,
1: cantar
2: tú mismo.
1: Y si no, pones el radio en tu casa y te pones a bailar. Usar la imaginación también para crear lo que manualidades, pintar o lo que te agrade hacer.
2: Oye, vi unas compañeras mías bailando que parecían artistas.
1: Pues eso no se olvida. El baile no se olvida.
2: ¿Verdad?
1: No, eso no
2: Así
1: se olvida.
2: Que planifique bailar también.
1: Eso no
2: planifique
1: se olvida.
2: Que el baile planifique.
1: Claro, hay que ver cómo uno lo disfruta.
2: Pero sabes que es bien importante, Maribel, que tú lo dijiste ahorita. Después que uno planifica y uno establece las prioridades y todas esas cosas, evitar las distracciones. Porque entonces tú no puedes continuar con tu agenda de trabajo, con tu agenda de distribución del tiempo. Ahí está el problema. Las distracciones, porque por ejemplo, si usted coge y usted dice, mira, hoy voy a coser, voy a cocinar, voy a hacer esto, voy a hacer lo otro, voy a ir a la casa de la comadre a verla que está enferma, pero si de allí saltó para otro lado, que no tiene prioridad, que no tiene la misma importancia dentro de la utilización de su tiempo, perdió todo el resto de día, no hace más nada, se estancó ahí y se aguantó. Y mira, a mí me preguntaban cuando los festivales, que ahorita te comenté, que cómo nosotros lo hacíamos, porque es la planificación. Si usted planifica, cuando empezó el año, yo le dije aquí que lo primero que tenían que hacer en el saludo que le di era buscarse un mapa de Puerto Rico, que tiene 78 pueblos, y en cada pueblo de eso usted escribe las cosas que usted tiene que hacer pendientes durante el año, y ahí está haciendo la planificación del año.
4: Del año. Esa es buena idea.
2: Y...
1: Si vas a coger un mapa, pues ponle en cada pueblo, visitar este pueblo en tal fecha, visitar este pueblo en tal fecha. Cuando se termine el año, has visitado los 78 pueblos.
2: Los 78, pero eso es en caso de visitar, pero usted lo utiliza.
1: Eso es parte de aprovechar el tiempo.
2: Escribir las cosas que usted va a hacer durante el año. Pues mira, romperle el garaje, hacer esto, hacer lo otro. Y usted todas las cosas que usted tiene pendiente en ese año, las va a escribir en ese mapita y allí las va tachando según las va haciendo. Pero dentro de lo que estamos hablando hoy es tiempo, cómo utilizar mejor el tiempo para hacer todas esas cosas que usted se ha propuesto a principio de año. porque es importante que usted tenga una agenda y tenga
4: tenemos
2: algo,
4: agenda
2: y diga, mira, este
4: anual
2: año
4: anual y mensual
2: quiero esto, quiero lo otro, quiero usted tiene sabe lo que quiere este año, oye, pero si te distraes y empiezas mal no vas a terminar nunca, pasa el otro año y vas a decir, oye, no me dio tiempo,
4: se quedó la agenda,
2: no me dio tiempo. Esa es la excusa número uno que uno le da,
1: porque no le diste prioridad.
2: No tuve tiempo.
1: Se fue el tiempo porque no
2: me dio
1: prioridad.
2: Tiempo. Mira, no te llamé porque no tuve tiempo. Eso sí
1: es una excusa. O sea, no tuve tiempo de llamarte, eso no.
2: No tuve tiempo.
1: Porque, por ejemplo, si tú no tienes, porque hay personas que cuando tú conversas con ella, estás mucho rato hablando. Uh-huh. Estás mucho rato hablando. Pues esa persona, pues tú no, en un momento de necesidad, pues tú no la puedes llamar porque sabes que vas a estar mucho tiempo hablando. Pero sí le puedes decir o enviarle un mensaje: mira, ahora mismo no te puedo atender, te llamo en tal momento, y sacas un ratito y llamas a la persona. Uh-huh. Porque hay muchas personas que tú le dices: mira, es que estoy ocupado, mira, es que estoy ocupado, mira, te llamo luego, y te siguen con el tema, y cuando tú vienes a ver, miras el reloj y se fue la mitad del tiempo que tenías para otra cosa, se fue hablando con esa persona, y a veces algo repetitivo. No, o sea, y no es que despreciemos a nadie, porque obviamente, por lo menos yo no soy de la de despreciar a nadie, ni un saludo, ni una conversación, pero trato de ser en el medida. Bueno, trato de hacer medida en el tiempo.
4: Poner un límite.
2: Hay algo que yo siempre le digo a las personas, que tenemos que medirnos también. Tenemos que medirnos porque a veces tú estás ocupada en tu oficina y si yo voy te dale que dale y te distraigo a ti hablando, no te dejo trabajar a ti. Y entonces te arruiné tu agenda de trabajo. Y tú tienes un problema serio y yo me estoy arruinando el mío también. Uh-huh. Porque estoy perdiendo el tiempo allí. Hay algo que yo le digo a todo el mundo y la gente se ríe. Mira, triste es la preocupación. Oiga esto. Para aquel que está ocupado, que venga un despreocupado a darle conversación.
1: Un desocupado, porque si no está ocupado, viene a ocupar el tiempo tuyo.
2: Y entonces, pues, no debemos permitir eso, por más que apreciemos la persona, de que, ¿verdad? Pues, si tenemos agenda. Por ejemplo, a veces cuando estamos en un trabajo, el empleado recibe a alguien al trabajo donde está trabajando y si le sigue el tema, ¿qué va a pensar el jefe? ¿Qué va a pensar, ajá, verdad? Tenemos que ser bien comedidos, tenemos que ser bien, bien cautelosos con ese tipo de situación, porque recibir invitados, recibir gente a saludar y hablar en horas de trabajo no es lo propio, no es adecuado. Uh-huh. Así que es bien importante que nosotros nos tengamos una de cinta,
4: ponernos un límite,
2: medirnos. ¿Hasta dónde nosotros llegamos ocupándole a otra persona que está ocupada ese tiempo? Eso es bien importante.
1: Obviamente, también tenemos que sacar tiempo para esas situaciones, para las amistades.
2: Sí,
1: tenemos
2: pero que no sacar, es moral de trabajo.
1: Por eso no. O sea, tenemos que sacar el tiempo para esas amistades. O sea, no es que los vamos a rechazar, no es que los vamos... Ok, pero vamos a compartir en tal momento.
2: Sí, seguro no. Ahora, es bien triste, bien cruel, que a veces uno no se atreve por prudencia generar un rechazo a esa persona que está dale que dale y que no le importó si están trabajando o no están trabajando, sigue ahí taca. Mire, mídase que usted puede estar ocasionándole un problema serio en la labor a esa otra persona. Y si en caso de que la persona es jefe o lo que sea, también, porque siempre hay algo que hacer. Cuando uno asiste al trabajo, a la oficina y al sitio donde tiene que ir, es porque tiene que hacer algo. No es por sentarse, esperar allí
4: y más cuando
2: y
4: es un
2: cruzarse
4: trabajo,
2: los brazos.
4: Que no es, que tú no eres tu propio jefe, que tú dependes de un jefe, de un supervisor que te está vigilando, ¿verdad? o espera de ti que tú entregues un trabajo y que por otra persona no lo puedas entregar.
2: Tenemos que medirnos, tenemos que ser conscientes.
1: ¿Sabes cuál es otra forma de aprovechar el tiempo?
2: ¿Cómo?
1: Aprender a decir no. Aprender a decir no. Porque tú tienes ya una agenda y alguien, como hemos hablado,
4: te invita
1: para hacer otra cosa, pues tenemos que decir que no.
4: Efectivamente.
2: Exacto.
1: Tenemos que decir que no.
4: Porque entonces nos atrofiamos a lo que teníamos pendiente de hacer nosotros.
2: Saber decir que no es bien importante para no quedar mal.
1: Qué difícil
2: mal,
1: es.
2: Y después no decir,
4: es eliminar,
2: no tuve tiempo.
1: Qué difícil es decir
4: es
1: que no.
4: Eliminar distracciones.
2: Porque, pero hay que ser porque, sincero, la sinceridad.
1: Por eso, pero es difícil decir no cuando una persona viene donde ti y te pide algo. Qué difícil se hace.
4: No, y más cuando
1: decir
4: es de inmediato.
1: No, pero a veces tú dices, wow, pero yo estoy haciendo tal cosa y viene otra persona a pedirte un favor y tú no encuentras cómo decirle que no, pues dejaste de hacer lo que estás haciendo para atender a esa persona. Ya tu rutina cambió.
4: Sí, ya cambió, sí. La rutina. No, ya cuando son casos extremadamente de una emergencia, surgió una emergencia en tal sitio con un familiar y te llamaron, mira, debes de estar aquí o venir acá. Porque,
1: obviamente también depende quién sea.
4: Ajá.
1: Porque tú estás en tu casa haciendo algo y te llega una persona de visita que hace mucho tiempo tú no ves y que tú quieres compartir con esa persona, pues mira, lo que estabas haciendo se quedó. Pero sacaste ese tiempo para compartir con esa persona también. O sea que no tenemos que verlo desde ese punto de vista también.
4: Ajá.
1: Por ejemplo, cuando es un familiar.
4: Hay excepciones.
1: Cuando es un familiar, tú estás haciendo algo en tu casa y te llegó tu hija por decir algo, mira, a ver, pasaba por tu casa y quise entrar. Pues ya, tú tienes que darle atención. Porque eso es parte de aprovechar el tiempo.
4: Ajá.
1: Porque eso tú no lo haces todos los días.
4: No, y a veces son familiares que por años no los has visto.
1: Claro.
4: Que llegan,
1: claro,
4: de Estados
1: familiares,
4: Unidos.
1: Familiares, amistades.
4: Ajá. Pues eso no es tiempo
1: situaciones,
4: perdido.
1: Situaciones que se presentan de momento, pues obviamente hay que darle atención. Hay que darle atención, pero no es lo más común.
4: Casi siempre aquí tenemos una que trabaja mucho con plan A y plan B.
1: Ajá.
4: Está por allí doña Lirio.
1: Sí.
4: Ella siempre tiene un plan B. Pues a veces podemos decir eso.
1: Se supone que sí. Siempre tenga un plan B.
4: Ajá,
1: porque
4: que uno
1: porque
4: puede
1: es
4: decir,
1: la que el,
4: si
1: el,
4: no
1: es
4: hago,
1: la que lo menciona, ¿verdad?
4: Ajá, si no hago esto, pues entonces cogemos lo otro, ¿verdad? Si surgiera una necesidad así de que se nos presente algo, pues vamos a dejarle ese plan B para mañana. Tener dos días.
2: Exacto, la noche hora. Anterior, la
4: uno
2: noche
4: planifica,
2: anterior.
4: Uno planifica,
2: uno planifica. Uno debe, no, la planificación no se hace...
4: ¿En el momento?
2: En el momento así.
4: Debe ser un
2: sí,
4: día antes o dos
2: la
4: días.
2: La planificación debe hacerse con tiempo.
4: Con anticipación, seguro.
2: Con anticipación, seguro.
4: Si miramos nuestra agenda, tenemos que comienza, ¿verdad? Para algunos comienza lunes o para otros domingo. Pues uno planificar de acuerdo a dónde vas a ir, pues al médico que te toca, que tal día no, ese dos meses no trabaja, pero puedes ir a otro, puedes efectuar las tareas de la casa. Pues que todo conlleva una, planificación.
1: Podemos planificar para hacer dos cosas a la vez, porque por ejemplo estamos en una cita médica y tenemos alguna llamada que hacer. Mientras esperamos, hacemos esa llamadita o enviamos un mensaje.
2: Ah, sí.
1: O le enviamos un mensaje a aquella persona que
2: ajá,
1: necesita que
2: haciendo
1: reciba un mensaje.
2: Haciendo turno.
1: Estoy haciendo turno en el médico, por decir
4: pero
1: algo. Pero estoy tratando de resolver esto por acá.
4: Ajá. Lo podemos hacer.
1: Y es parte de la agenda.
4: De aprovechamiento
1: del tiempo. De la agenda del diario.
2: Exacto. Es bien importante, mire, el tiempo. Y la vergüenza que usted pasa cuando usted le dijeron, hazme esto, y usted no le, y que usted tenga que decirle, no tuve tiempo, es mejor decir que no. O sea, en esto, la sinceridad, usted como ser humano queda perfectamente bien cuando es sincero. Y dice, Maribel, tú me dices, mira, Lucy, tú me puedes conseguir esto para tal día. Yo, ay, Maribel, no te lo aseguro, pero voy a tratar, pero porque yo tengo que hacer esto, tengo que hacer lo otro. Mira, Maribel, si te lo puedo conseguir, yo te aviso. Pero usted no le dé falsas expectativas a alguien de que le va a hacer algo si no puede cumplir con eso, porque esa persona lo deja a un lado y espera por usted. Bueno, vamos a ver.
4: Vamos por aquí.
1: Buenas tardes.
6: Hola, buenas tardes, le habla María Estel.
1: Hola, María Estel.
2: Ya te saludos
6: y bendiciones para las cuatro que hoy están ahí.
1: Amén, bueno, amén, igual.
2: Ya te estaban gracias. Extrañando, la primera
6: sí, persona. Ya me extrañaron y ya me cayeron llovizna de todo eso que hablaron ahorita.
1: Ah, sí, pero te lo dijimos de frente.
4: Ponte el paraguas.
6: Espérate, que le quedan como 7 minutos nada más. Ajá. Mira, estamos en el mes del Rosario. Me trajeron la Virgen hoy.
1: Ah, qué bueno.
6: Ajá, estoy aquí haciendo una oración. No sé si yo le podría decir esta oración por la radio, porque se la voy a escribir individualmente. Voy a ir a Walgreens a sacarle una copia de la Virgen y a las cuatro le voy a entregar una.
2: Ajá, ¿y cómo es que te trajeron la Virgen? ¿Te llevan la Virgen por distintas casas?
6: Sí, llevan aquí en el barrio Comunidad David Méndez, acostumbran a traerla en el mes de Rosario, y dicen, la traen a
1: es
6: la casa,
1: el mes,
6: la tienen de un día para otro.
1: María, es el mes es el mes de la Virgen.
6: Exactamente.
1: Es el mes de la Virgen, porque el mes del Rosario es octubre.
6: Está, octubre, perdón, sí, fue, me equivoqué.
1: Mes de la Virgen.
6: Gracias por corregirme.
2: Ajá.
6: Y ahí quisiera regresa. Saber si le puedo decir la oración de la de
1: bueno
6: la,
1: si,
6: to, de Rosa,
1: si no te tarda la si no te tarda 7 minutos sí, pero si te tarda 7 minutos la haces en otra ocasión.
6: No me va a tardar tanto.
2: O la divide.
6: Dice así, mira, oración a la Virgen del Rosario. Dice: oh Virgen del Rosario, madre amorosa y protectora, te pido que cubras mi vida y la de mis seres queridos con tu manto de paz y seguridad. Guíanos en nuestro caminar espiritualmente, fortaleciendo nuestra fe en los momentos de duda y tribulación. Intercede ante tu Hijo por nuestra salud y bienestar, alejando todo mal de nuestro cuerpo y alma. Ayúdanos a resolver los conflictos que nos aquejan y que en nuestro corazón reine siempre la paz y el amor. Te ruego también por la conversión de los que se han alejado de Dios, para que encuentren en tu amor el camino de regreso. Amén, amén.
1: Amén, amén, amén. Amén. La realidad es que necesitamos la conversión del mundo.
6: Así mismo.
1: Necesitamos la conversión del mundo.
6: Que yo me acuerdo cuando estaba más joven, que decían que había... Solamente hay una virgen, pero que habían 11,000 vírgenes.
2: No.
6: ¿Y sabes por qué? Porque en cada pueblo hay una virgen con un nombre diferente, pero solamente es una virgen.
1: Claro.
6: Amén, amén. Las dejo, que le quedan 5 minutos.
1: Gracias, María.
4: Gracias, María.
1: Gracias.
6: Y me las proteja por todos los caminos que caminen.
1: Amén.
4: Amén. Igual a ti también.
1: Amén. Gracias.
2: Vino una nos refrescamos.
1: Mira, se me pararon los pelos. Mira.
2: Refrescamos.
4: Muy hermoso, muy hermoso.
1: Me dieron escalofrío. Wow.
4: Muy hermosa la reflexión y oración de María.
2: Es importante, importante también, mira, dentro de las religiones.
1: Para eso también tenemos que sacar tiempo.
2: Tenemos,
1: que es lo único que no hemos mencionado. Para
2: incluir
1: lo más importante.
2: La preferencia suya, no importa cuál sea, usted planifique cómo usted sincerarse, cómo usted sincerarse con el espíritu, con esa paz interior, todo eso es importante, porque eso le va a dar a usted el ánimo y la va a poner en condiciones de hacer mejor esa agenda y esa planificación que hizo, si usted está limpio espiritualmente y mentalmente. Entonces tenemos que estar...
4: Es que nuestra agenda depende de Dios y debemos de poner esa agenda en manos de Dios para que sea Él quien nos pueda dirigir.
1: Eso es lo primero que tenemos que ponerle en agenda.
4: Lo primero que hay que ponerle es a Dios en primer lugar.
1: El tiempo dedicado a Dios, porque ¿cuánto tiempo Dios nos dedica a nosotros?
2: Incluir todo lo que nosotros preferimos hacer, y dentro de eso, si está la preferencia de la iglesia, vamos a respetar el orden en que nosotros hacemos las cosas, los días que lo hacemos, cómo lo hacemos, y seguir compartiendo con la familia, el trabajo y todo, pero con armonía de descanso, con armonía mental, con armonía social también, disfrutando, porque la vida no va a ser para que usted sea un esclavo del tiempo. es para que usted ese tiempo le saque provecho.
1: Somos esclavos del tiempo.
2: Somos esclavos del tiempo.
1: Porque es la palabra que más utilizamos.
2: Sí.
1: La realidad es que esa fue la intención de traer el tema, ¿verdad?
2: Sí.
1: Porque siempre estamos diciendo, no tengo tiempo para esto, no tengo tiempo para aquello, pero el tiempo lo hacemos nosotros. Si yo quiero hacer algo, yo tengo que sacar el tiempo para yo hacer lo que yo quiero. Si no saco el tiempo, no lo voy a lograr.
2: Búsquese un libro, hay libros, muchos libros, que dicen qué hacer con su tiempo, cómo distribuir mejor su tiempo, cómo hacer para que no pierda tiempo, y no es perder, porque a veces uno dice, estoy sentado aquí y no estamos perdiendo el tiempo, estamos descansando, pero planificar que después no estemos ahorrados haciendo otras cosas. Esa es cómo nosotros podemos suavizar la carga que nos trae el tiempo.
1: Eso es así.
2: Bueno, ¿qué más tenemos? ¿Ya? ¿Llegamos?
1: No te escucho.
0: Ya son las 6:57.
1: 6:59 tenemos aquí.
2: Uh-huh. Pues ya estamos a ley de irnos.
1: 6:59 tenemos aquí, así que pues...

0: ese uso adecuado de ese tiempo y lo que le va a sobrar para usted, que es bien bueno, importante.
1: Bien importante. Y cuando nos sentimos bien, cuando decimos, ay, ya salí de eso, ya resolví esa situación, pues eso, ¿verdad?, nos relaja.
0: Sí,
1: y nos sentimos en paz y en tranquilidad de que pudimos y logramos resolver la situación. Así
2: bueno,
1: que ya nos vamos.
2: Tenemos que irnos, así que será hasta mañana. Con el favor de Dios, estaremos nuevamente con ustedes en este programa Abriendo Camino. Invitando a todas aquellas personas que quieran anunciarse con nosotros, está disponible el programa también para que aquella persona que se quiera anunciar tenga la oportunidad. Se puede comunicar con cualquiera de nosotras para esa, para ese evento, para esos anuncios importantes, porque dicen que lo que no se anuncia no se vende. Por lo tanto, ese comercio que nos está escuchando, tenemos la certeza de que nos escuchan, porque encontramos en la calle las personas que nos dicen, te escuchamos.
0: Se le hace el anuncio aquí.
2: Así que se le prepara el anuncio y tenemos la seguridad de que el pueblo de San Germán y pueblo adyacente y el mundo entero va a escuchar ese tipo de negocio. Así que buenas noches para todos, que tengan sueños placenteros y será hasta una próxima ocasión. Bendiciones para todos.
0: Ajá, hasta mañana, buenas noches. Que tengan sueños, como dice Maribel, placenteros, que el Espíritu Santo y las bendiciones que nosotras le enviamos desde aquí los acompañen todo el tiempo.
1: Bueno, ya terminamos el programa por la noche de hoy. Estaremos aquí en el horario de 6 a 7. Mañana jueves, si así el Divino Creador lo permite, que todos tengan una feliz y bendecida noche y que la cobertura del Espíritu Santo quede en cada hogar puertorriqueño y en cada hogar del mundo entero.
2: Mañana tendremos un programa especial.
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